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2: Match 97.9, más pop, conéctate. Hello, manager, ¿cómo estás? Buenas tardes, ¿cómo va tu día? Ya los que van saliendo del trabajo, los que ya están arriba en el carro, manager, en las unidades Bernardo Quintana, 5 de febrero, Constituyentes, ya 27 grados en la temperatura. Yo soy Ailén Rosales, contigo hasta las 10 de la noche. Y ya continuamos, manager, con una hora de música continua, que súper buena para celebrar a nuestros amiguitos peluditos, manager, que hoy es el día del perro. Así que súbele a todo volumen para seguir cantando a todo pulmón en Match 97.9. Más pop, conéctate. Linda tarde.

97.9 más pop, conéctate a eso, no tripping a cargo de Robbie Williams, artista match que estuvo presente en esta gran final del fútbol mayor con un show increíble, pero no fue el único. Yo soy Ailen Rosales, contigo hasta las 10 de la noche. Y mayor, este domingo fue icónico, una final bastante interesante, nos dieron goles anulados, nos dieron partido, nos dieron show, nos dieron de todo, pero algo bastante interesante, mayor, fue justo esta parte del espectáculo. Primero arrancó Robbie Williams en colaboración junto a Laura Pausini y Nicole Swieringer y con su canción Desire, que es el himno oficial de esta gran asociación de fútbol, que no diremos el nombre porque no queremos multas. Pero también, Major, el show de medio tiempo que se hizo por primera vez. Tuvimos a Madonna, Shakira, Justin Bieber, Chris Martin de Coldplay y claro, a BTS, Major, que de hecho ellos hicieron referencia a la selección de su país. Recordemos que ellos son de Corea, cantaron un poquito de K-pop y utilizaron el rojo, negro y blanco en referencia a Red Devils, que se lo conoce como Diablos Rojos, así a la selección de Corea, Matcher. A mí, la verdad, me gustó. Tú cuéntame cómo viviste este domingo, este gran concierto, Matcher. ¿Te gustó? ¿No te gustó? ¿Te lo esperabas diferente? Yo he de decir que la parte de Justin Bieber me quedó a deber, pero yo con BTS, Matcher, yo estaba cantando, bailando en mi sala, gritando como si no hubiera un mañana, y mi familia así de que, hija, ya siéntate, por favor. Me la pasé increíble, Matcher, y obviamente para seguir en este mood, como no lo sé, de que todavía tenemos el fútbol corriendo por nuestras venas y la música todo lo que da. Vámonos con la rola 265 del día. Súbele a todo el volumen. Ya suena Swim de BTS en Match 97.9 más pop. Conéctate. 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

97.9 más pop. Conéctate a Sunflower, sacar de Miley Cyrus. Que manager, ella comenzó su carrera a los 8 años. Ellos dijeron vamos a chambear desde chiquitos. Pero yo te pregunto, ¿tú qué estabas haciendo más o menos como en quinto año de primaria? Yo soy Aileen Rosales, contigo hasta las 10 de la noche. Y te lo pregunto, manager, porque este fin de semana en la gran final de fútbol estuvo este coro de una escuela primaria que se llama PS21. Y manager, este es un coro dirigido en Nueva York. Tiene ya muchísimos años, se hizo viral en la década de los 2000-2010, pero más por una colaboración que tuvo junto a Lady Gaga en el 2013, que cuando recibió su premio a Mujer del Año del Glamour, con un arreglo vocal que ellos le hicieron con muchas canciones de su discografía, como Just Dance, Paparazzi, Applause. Mature fue algo que se hizo súper viral, ella hasta lloró, y bueno, de aquí Mature ya diferentes generaciones han pasado, y ahora ya incluso estuvieron en esta gran final. ¡Qué loco, ¿no? Yo te pregunto, ¿a ti te gustó, Mature, cuando estuvieron con los Muppets, que con Plaza Sésamo? A mí me encantó, y así que obviamente vámonos con una artista que ha participado con ellos en estos años. Ella es Lady Gaga, ya con la rola 267 del día. Súbele, ya suena Burn This Way en Match 97.9 más pop. Conéctate a esta hora de música continua.

97.9 más pod, conéctate, eso, ¿no? I knew it, que Red Sailor Swift soundtrack de la nueva película de Toy Story 5, Mature. Y hablando de grandes películas y series, ¿tú qué veías cuando eras chiquito o adolescente en la tele? Yo soy Aileen Rosales, contigo hasta las 10 de la noche. Y te lo pregunto, Mature, porque, por ejemplo, en la década de inicios de los 2000, fue un súper popular en general, Mature, para las generaciones como adolescentes que estaban en ese momento, las películas de esta gran empresa del ratón, ¿no? Nos dieron grandes películas como Hannah Montana, también High School Musical y también Mature Camp Rock. Y ahorita ya después, la primera se estrenó para allá del 2008, Mature, yo tenía 2 años en ese momento, ya se va a estrenar la nueva película de Camp Rock con todo el elenco original, que tiene muchísimos artistas, Match, como Demi Lovato, también los Jonas Brothers. Estamos muy emocionados, Mature, porque es como un pequeño abrazo a nuestro yo del pasado, y más cuando era la época dorada de esta gran empresa, Mature, y películas que sí o sí en algún momento viste, ya sea porque tus hijos te lo pusieron a verlo, porque tú lo viste, te lo puso alguna amiga, y es como cultura general en sí, Mature. Así que vámonos con uno de los involucrados que va a estar en esta película, que ya llega este año. Vámonos con la rola 269 del día, y es una Cave by the Ocean, The Dance, de uno de los hermanos de los Jonas Brothers en Match 97.9, más pop, conéctate, súbele, lindo camino.

Match 97.9 más pop, conéctate, ¿no? Pitch esa carta de Justin Bieber y Daniel Caesar. Muy buena rola por allá del 2021, Match. Y hablando de buenas canciones y grandes artistas, las películas biográficas de nuestros artistas, Match, pero que realmente hacen historia. Yo soy Aileen Rosales, contigo hasta las 10 de la noche. Y Match, esto es algo que se ha puesto de moda últimamente. Y el que es el rey no solo de la industria musical, sino también de la taquilla, Match, es Michael Jackson. Que recordemos que este año se estrenó su película biográfica El Rey del Pop, y oficialmente es la primera película biográfica de la historia en superar los $1,000 millones en taquilla mundial, Macher. Incluso quitó del reinato Bohemian Rhapsody, que es la película biográfica de Freddie Mercury, Macher. A mí me encantó, siento que es una muy buena película, aparte de que Michael Jackson, pueden pasar los años, o sea, Michael Jackson tiene fans que todavía no han nacido, así te la pongo, Macher. Así que cuéntame tú, ¿a ti te gustó, no te gustó, la viste? ¿Y de qué otro artista te gustaría? Por ahí dicen, Macher, que ya estaba la de Madonna, también la de Britney Spears. Estoy súper emocionada. Así que vámonos con el que tiene el reinato de todo esto. Ya conectando con la 271 del día, suena Love Never Felt So Good para que le subas a todo el volumen en esta hora de música continua en Match 97.9. Más pop, conéctate.

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Match 97.9 más pop, conéctate, es una Dancing On My Own, a cargo de Robin Kemacher. Un saludo a ti que vas ya saliendo del trabajo, atrapado en el tráfico, Bernardo Quintana, 5 de febrero, Constituyentes, la 57, donde vayas, Mancher. Y oye, la verdad, la mejor forma de pasar el tráfico la tarde es escuchando música. Y para que tú lo hagas desde cualquier lugar donde estés, tengo para ti tu bocina inteligente Match. Yo soy Aileen Rosales, contigo hasta las 10 de la noche. 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En lo que tú vas a registrarte, yo tengo con una muy buena rola para que le subas a todo el volumen. Ya conectando con la 275 del día, suena Apache de Rosé y Bruno Mars en Match 97.9 más pop, conéctate.

0: Match 97.9 más pop, conéctate. Suena Apache Acker de Rosé y Bruno Mars, rola que ganó canción del año en los MTV Video Music Awards. Y Major, hablando de buenas canciones, claro, para cualquier buen momento. Y hablando de esos momentos especiales, yo te pregunto, ¿cómo fue tu primera cita, Major? ¿Te acuerdas? No lo sé, que a lo mejor sentías mariposas en el estómago, que se te iba a salir el corazón. Esto tiene una explicación, Major, y una canción que le queda 10 de 10. Yo soy Ailen Rosales, contigo hasta las 10 de la noche y platicamos un poquito más de esto a las 7 con 7 minutos. Tú sigues en Match 97.9 más pop, conéctate. 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
3: 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Conéctate. Hello, Major. ¿Cómo estás? Buenas tardes. Ya seguimos juntos una hora más con las mejores canciones, promociones y chismecitos. Yo soy Ailem Rosales. A tu lado hasta las 10 de la noche. ¿Cómo va tu día? Espero que súper bien. Ya 24 grados en la temperatura. Los que van saliendo de trabajar, camino a entrenar, a recoger a los chamacos de las actividades extra. Espero que todo súper bien. Oye, ¿qué onda? ¿Te han pasado las típicas mariposas en el estómago? ¿Acaso Harry Styles canceló un concierto porque le dio el córrele que te alcanzó? Platicamos un poquito más.
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Match 97.9 más pop. Conéctate ya a las 7:08 en el reloj. Escuchaste Sugar de Maroon 5, que en el video musical aparecen bodas reales. Pero Mature, antes de la boda hubo una primera cita y con ella las mariposas en el estómago. Yo soy Ailén Rosales, contigo hasta las 10 de la noche. Y Mature, esto es un evento que nos ha pasado a todo mundo, incluso a los famosos. Por ejemplo, con nuestra artista Match, Olivia Rodrigo, en su más reciente álbum de estudio, You Simply Sad for a Girl So in Love, tiene una rola que se llama Drop Dead, y justo en esta narra la emoción y la ansiedad de la primera cita, pero que a la vez eso te hace sentir vivo, ¿no? Como de, ay, ¿qué me voy a poner? Ya va a llegar, me envió mensaje, ¿qué le digo a mis amigas? ¿Qué le contesto? Mayor, yo sé que a todo nos ha pasado, pero también integra un poquito de lo cómo se vive en el día a día con las redes sociales, que ahora lo estalqueas, ves un poquito antes. Mature, yo sé que tal vez conoces a alguien o tú lo has hecho, que antes de la primera cita ya lo estalqueaste casi casi hasta el Facebook de su mamá y ya sabes cuándo es su cumpleaños, cuál es su comida favorita, que tiene una tía que se llama Marta, o sea, de todo. Así que Mature, si tú vas camino a tu primera cita o esta semana la tienes o recuerdas ese momento especial, vámonos con esta rola para que lo recuerdes aún mejor. Ya conectando con la 279 del día, es una Drop Dead en Match 97.9 más pop, conéctate.

0: 97.9 más pop, conéctate, eso no, please, please, please, a cargo de Sabrina Carpenter, que esta rola tiene una colaboración junto a Dolly Parton. Y Mature, hablando de canciones que nos hacen cantar a todo pulmón, ¿acaso Ariana Grande podría tener un concierto en nuestras bellas tierras mexicanas? Yo soy Aileen Rosales, contigo hasta las 10 de la noche, y Mature, para que le vayas diciendo a tu amigo, a tu novia, quien sea, para que te acompañe al concierto. Platicamos un poquito más de este supuesto concierto en nuestro bello México a las 7:24. Tú sigues en Match 97.9 más pop, conéctate.
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Match 97.9 más pop. Conéctate, cantamos a todo pulmón Starboy, Daft Punk y The Weeknd, una rola que ya tiene 10 años mature y que de hecho la cantó en su concierto en México, After Hours Till Dawn, en abril mature. Estuvo increíble. Y justo hablando de grandes conciertos que pisan tierras mexicanas, ¿acaso ahora la que podría estar por acá es Ariana Grande? Yo soy Aileen Rosales, contigo hasta las 10 de la noche. Y mature, todo esto empezó porque la gran empresa que se encarga de vender los tickets en su página oficial abrió unas fechas apartadas, o sea, no como que uno en específico, pero sí el apartado de próximas fechas para el próximo año de la gira de Eternal Sunshine Tour de Ariana Grande. Así que mira, no está confirmado, pero no abres un espacio nada más porque sí. Entonces, ojalá que sí, Major, es su regreso a los escenarios después de mucho tiempo. Era una gira, se supone que chiquita, porque apenas está acostumbrando otra vez a estar frente al público, pero alguien que la quiere muchísimo es el público mexicano, así que ojalá si esté por acá, Macher, y mira, por si las dudas, tú ya vele ahorrando, porque sabemos que siempre esas preventas salen de que 2 días antes del concierto, casi casi, así que mira, obviamente hay que saberlo las canciones de su próximo álbum para cantarlas a todo pulmón. Ya suena Hey That I Made You Love Me, como la 281 en Match 97.9 más pop, conéctate.

Match 97.9 más pop, conéctate. Le subimos a todo el volumen con Angel, a Carla Shaggy. Muy buena rola de el 2001, número uno en más de 12 países. Super canción para este verano, Match. Los que ya salieron de vacaciones, los que van saliendo de trabajar ya a descansar, Matcher, para pasar rola a gusto. Pero alguien que no se le está pasando también ahorita, Matcher, es Harry Styles, que acaba de cancelar su concierto a último momento. Yo soy Aileen Rosales, contigo hasta las 10 de la noche. Y no te me espantes, ¿no? El de México. Se supone que el día de hoy, Matcher, iba a tener un concierto con su gira Together Together en Brasil, en São Paulo, pero lo terminó cancelando a última hora por problemas de salud. No se sabe bien qué tiene Matcher, esperemos que no sea nada grave, pero yo tengo mi teoría y es que fue algo del estómago. Porque como que a los artistas les da por probar la gastronomía del lugar a donde van un día antes, Matcher, y obviamente, a ver, hablando geográficamente, como que de México para abajo es gastronomía para valientes, ¿sabes? No sería la primera vez. También a su ex compañero de banda, Zayn Malik, cuando visitó México, le dio el córrele que te alcanzo por probar la comida mexicana, Matcher. Así que, bueno, esperemos que se ponga bien, que todo salga fabuloso y que cuando pise México no se ponga mal, para que no cancele ninguno de sus conciertos. Así que le deseamos lo mejor, Matcher, con una muy buena rola. Ya conectando con la 285 del día, suena As It Was en Match 97.9 más pop, conéctate, bonito camino.

0: 97.9 más pop, conéctate. Señora Rolote, que acaba de sonar, reventamos las bocinas con Safe and Sound a cargo de Capital City. Para ti, Manchur, que vas atrapado en el tráfico saliendo del trabajo, con estas canciones se pasa más rápido, ¿sí o no? Aparte, gran artista Match que estuvo presente en la edición del Pulso GNP en el 2023. Y tú te puedes lanzar a la de este año con tu pasaporte Match, accesos cuádruple, para que le vayas diciendo a tus tres personas favoritas. Yo soy Ailen Rosales, contigo hasta las 10 de la noche. Y no te despegues porque te comparto todos los detalles para participar y que te vayas a las 7:47. Tú sigues en Match 97.9 más pop, conéctate.
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Match 97.9 más pop, conéctate. Escuchamos Moving to the Sun a Gerda Uzzel. Muy buena rola para este verano, vacaciones, los que ya van de regreso a su casa a cenar, que se la pasen increíble. Y Matcher, justo para aprovechar estos momentos fabulosos con la familia, con los amigos, qué mejor que en el Pulso GNP con tus tres personas favoritas. 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Yo te deseo toda la suerte del mundo en lo que seguimos tirando buena música. Ya conectando con la 289, suena Messi de Lola Young en Match 97.9. Más pop, conéctate.

0: Match 97.9 más pop, conéctate, cantamos a todo pulmón Someone Like You a cargo de Adele. Una rola manager para cuando ya aceptas el fin de esa relación amorosa que te pega en el cocoro. Pero alguien que sabe muy bien de las relaciones amorosas del desamor manager es nuestro artista match Sam Smith, que va a pisar tierras mexicanas ya el próximo mes, pero ahora en compañía de la artista mexicana Patti Cantú. Yo soy Ailen Rosales, contigo hasta las 10 de la noche y platicamos un poquito más de esta colaboración, este concierto y cómo tú te puedes lanzar a las 8:08. Tú sigues en Match 97.9 más pop, conéctate.
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3: Match 97.9 más pop, conéctate. Hello Major, ¿cómo estás? Buenas noches, ya seguimos juntos una hora más con las mejores canciones, promociones y chismecitos. Yo soy Ailén Rosales, a tu lado hasta las 10 de la noche. ¿Cómo va tu día? Espero que súper bien. Ya 22 grados en la temperatura, 8.2 en el reloj. Un saludo a todas las escuderías, Didi, InDrive, Uber, transporte público, que nos hacen posible el regreso a casa, Manager, los que van atrapados en el tráfico. No te preocupes que con buena música se pasa más rápido. Así que tú súbele a todo el volumen a Match 97.9 más pop, conéctate.

Match 97.9 más pop. Conéctate ya a las 8.9 en el reloj. Escuchemos Lunch Disclosure y Sam Smith. Muy buena rola del 2012, Matcher, que obviamente sí o sí tiene que cantar en su concierto que va a pisar tierras mexicanas, Matcher. Pero el clan que se le une es Patti Cantú, sí, Matcher, la artista mexicana. Yo soy Aileen Rosales, contigo hasta las 10 de la noche. Y Sam Smith va a pisar tierras mexicanas este 17, 18, 20 y 21 de agosto en el Auditorio Nacional con su gira To Be Free Mexico City. Y Patti Cantú, gran artista manager, que probablemente la topes muy, muy buenas rolas, como que apareciste tú. No te la voy a cantar por el bien de tus oídos, pero bueno, ella va a ser la que le va a abrir 4 de sus conciertos. Manager, va a estar increíble. Ojalá y en algún momento nos regalen una pequeña rola entre ellos. Y te recuerdo que si tú te quieres lanzar a su concierto, tenemos pasaporte match, accesos cuádruple en nuestra página oficial matchmx.fm, para que te des un clavado y te lances y veas a estos dos grandes artistas. Hablando de muy buenos artistas que van a estar por acá en concierto, Bruno Mars ya en diciembre con su gira The Romantic Tour. Así que vámonos con una rola de su más reciente álbum, ya conectando con la 293 del día. Suena I Just Mine en Match 97.9. Más pop, conéctate. Linda noche.

0: Touch 97.9 más pop, conéctate. Eso no es Taylor Swift, Killer Roy y Justin Bieber, que estuvo presente en la final, Macher, de esta gran fiesta futbolera en el show. ¿Te gustó o no te gustó? Y Macher, para que sigamos escuchando sus canciones y de tus artistas favoritos desde cualquier parte donde estés, qué mejor que con tu bocina inteligente Match. Yo soy Ailen Rosales, contigo hasta las 10 de la noche. Y no te despegues porque te comparto todos los detalles para que no te quedes sin la tuya a las 8:24. Tú sigues en Match 97.9 más pop, conéctate.
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1: Match 97.9 más pop, conéctate. Le subimos a todo el volumen con Counter Stars, de acuerdo, de One Republic, de su álbum Native, ya 13 años de esta rola, Matcher. Y oye, para seguir escuchando tus canciones favoritas, donde sea que estés, qué mejor que con tu bocina inteligente Match. Yo soy Aileen Rosales, contigo hasta las 10 de la noche. 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Y también muy buen camino, Matcher, con buena música para relajarnos ya en este trayecto regreso a casa, los que van saliendo a trabajar, de entrenar o que apenas van en camino, Matcher. Así que vámonos con la rola 298 del día. Ya suena The Cure, acorde Olivia Rodrigo, de su tercer álbum de estudio en Match 97.9. Más pop, conéctate. Linda noche y bonito camino.

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1: Match 97.9, más pop, conéctate. Cantamos, bailamos, nos ambientamos con Telephone, acá Lady Gaga, en colaboración junto a Beyoncé Matcher. Y hablando de grandes voces femeninas que se unen Matcher, los girl groups que han tomado muchísima popularidad. Pero aparte, ahora hay un nuevo concepto y tenemos nuevos adelantos. Yo soy Aileen Rosales, contigo hasta las 10 de la noche. Y Matcher, los girl groups son los grupos de chicas que han existido siempre, ¿no? Tenemos a las Spice Girls, Fifth Harmony, pero ahorita el más popular de las nuevas generaciones es Cat's Eye, que es un grupo de chicas de todo el mundo. Matcher, hay de Corea, latinas, de India, pero tienen esta parte de el K-pop, como toda la forma en la que trabajan, la dinámica, está padrísimo. Y ahorita acaban de sacar el primer lanzamiento, o bueno, como el primer spoiler de su nuevo video musical, Animal, que es una de las próximas canciones de su nuevo álbum de estudio Wild, que se estrena este 14 de agosto. Tienen una propuesta musical bastante fresca, experimental. Yo te la recomiendo muchísimo, Matcher. A mí me encantaron, te ponen a bailar, a cantar, encuentras de todo. Así que, mira, en lo que esperamos la fecha para que se estrene su nuevo álbum, vámonos también con otro girl group de K-pop, que de hecho estuvieron en colaboración junto a Cat's Eye en el festival de Coachella, ya sonando la rola 298 del día. Súbale con Golden de las Huntricks en Match 97.9. Más pop, conéctate. Linda noche.

97.9 más pop. Conéctate, sonó David Chor, a Carly Hose, Yorick Badger. Un saludote a Diego que viene conectadísimo ya saliendo del gimnasio, sudando la gota gorda. Y para Mature, si tú vas camino a hacer ejercicio, si vas saliendo, que tengas una muy bonita noche y que te haya ido increíble. Pero oye, también un buen momento en la noche es para echar chisme. ¿Y cómo está eso, Mature, de que a Billie Eilish ya la están quemando? Porque le dijo a los papás flojos por mandar a sus hijos a la escuela y no educarlos en casa. Yo soy Ailén Rosales, contigo hasta las 10 de la noche y platicamos un poquito más de esto a las 8:48. Tú sigues en Match 97.9 más.

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Match 97.9 más pop, conéctate, sonó Self Hour Across Temper City, nuestro nuevo artista Match directo desde Israel. Y Match, hablando de grandes artistas, Billie Eilish, pero que ahorita está en una polémica, Match, porque dijo que los papás que mandan a sus hijos a la escuela son flojos. Yo soy Ailen Rosales, contigo hasta las 10 de la noche. Y a ver, esto se puede interpretar de muchísimas maneras. En una entrevista, Match, Billie Eilish dijo que ella fue educada en casa, ¿no? Como tal, nunca fue a una escuela regular. Sus papás le enseñaban que matemáticas, inglés, todo en su casa. Y entonces a ella se le hizo fácil decir que los papás que enviaban a sus hijos a las escuelas es porque eran flojos y porque no tenían el tiempo para dedicarles. Obviamente, todo el mundo se le fue encima porque, a ver, no es que sean flojos, simplemente no son las mismas posibilidades y hay personas que tienen que, pues, que es lo más normal, Macho, mandas a tus hijos.

a la escuela, conviven todo padre. No ha dado declaraciones después de eso, pero ¿tú qué piensas? Yo creo que, o sea, fue como un comentario de esos de lo dije o lo pensé, y no lo sé, Macher, está bastante interesante. Pero un saludo a todos los que ya salieron de vacaciones, Macher, de la escuela, los que van saliendo de sus actividades extra del curso de verano. Lo estás haciendo muy bien como papá, tú no te preocupes. Así que vámonos con una rola de ella, ya conectando con la 299 del día. Suena Birds of a Feather en Match 97.9 más pop, conéctate.

0: Match 97.9 más pop, conéctate, bailamos, cantamos, nos ambientamos con Toxic a cargo de Britney Spears, que ya está trabajando en su propia película, Matcher, que nos va a contar un poquito de su historia, pero el que también tiene un documental, Matcher, es nuestro nuevo artista Match Ugel, que nos enseña que todo lo que vale la pena es difícil y no nos tenemos que rendir. Yo soy Ailen Rosales, contigo hasta las 10 de la noche, y platicamos un poquito más de esto, Matcher, porque todos tendríamos que ser como él cuando trabajamos por nuestros sueños. A las 9:08, tú sigues en Match 97.9 más pop, conéctate.
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3: Match 97.9 más pop, conéctate. Hello, Major, ¿cómo estás? Buenas noches, ya seguimos juntos una hora más y la última con las mejores canciones, promociones y chismecitos. Yo soy Ailén Rosales, a tu lado hasta las 10 de la noche, ya 21 grados en la temperatura, 9.2 en el reloj. ¿Cómo va tu día? Espero que súper bien. Ya los que van de regreso a su casa, escudería, ya cerrando la ruta, los que van a cenar, que se la pasen increíble, los que mañana toca madrugar, Major, a seguir chambeando. Oye, ¿qué onda? Todo lo que vale la pena cuesta trabajo. Platicamos un poquito de esto y de nuestros artistas, cómo lo viven en Match 97.9 más pop. Conéctate.

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Touch 97.9 más pop. Conéctate, es Another Reason. I care the Hubas. Thank you, Mature. Ellos empezaron de una banda musical escolar, tocando en lugares de su ciudad, en, ya sabes, ¿no? De que en restaurantes, barecitos. Y Mature, y después fue todo un éxito. Y es que seamos honestos, lo que vale la pena nunca es fácil. Yo soy Ailén Rosales, contigo hasta las 10 de la noche. Y ellos no son el único ejemplo, Mature. También nuestro nuevo artista Match, Google DJ francés. En su documental 24 Hours with Google, recuerda que cuando él empezó a machar, pues no tenía el dinero para producir su música, pero era su sueño, era lo que más le apasionaba y empeñaba absolutamente todo lo que se encontraba y no se rendía. Presentó muchísimas maquetas musicales a grandes sellos discográficos durante años, pero recibía rechazo tras rechazo tras rechazo, pero nunca se rindió, Mature, hasta que Robin Schulz apostó por su talento y lo incorporó en sus giras después de colaborar en I Believe I'm Fine. Y bueno, Mature, de aquí el resto es historia. Así que tú que me estás escuchando, que estás trabajando por ese aumento, por ese emprendimiento, que empezaste un nuevo deporte, Mature, siempre al inicio va a costar trabajo, va a haber días en los que dices ya me quiero rendir, pero créeme que vale absolutamente la pena. La verdadera fortaleza no es nunca caer, sino levantarse cada vez que te caes. Así que tú ponte de buenas, Mature, échale ganas, vas súper, súper bien, y qué mejor que con buena música. Ya conectando con una rola de nuestro artista Match Google, ya suena la rola 300 del día, es de Jamaican, para este verano en Match 97.9 más pop, conéctate.

0: Watch 97.9 más pop, conéctate, eso no, Save Your Tears a cargo de The Weeknd, que estuvo pisando tierras mexicanas en Avril Mature. 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Yo soy Ailén Rosales, contigo hasta las 10 de la noche, y no te despegues porque te comparto todos los detalles para participar a las 9:25. Tú sigues en Match 97.9 más pop, conéctate.
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97.9 más pop, conéctate. Le subimos a todo el volumen con Ken Howell, Sacred McMurray y Ryan Lewis. 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Yo soy Ailén Rosales, contigo hasta las 10 de la noche. 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Yo te deseo toda la suerte del mundo y seguimos tirando buena música justo de donde es Harry Styles, por allá Reino Unido, Inglaterra, con nuestra artista Match Olivia Teen, ya con la rola 305 del día. Ya suena So Easy de su segundo álbum de estudio en Match 97.9 más pop. Conecta.

0: Match 97.9 más pop, conéctate, es No Man Child, la cara de Sabrina Carpenter, que recordemos que tiene en colaboración Macher con los Muppets, sí, los que eran parte de nuestra infancia Macher que todo el mundo llegó a ver, pero ahora ellos junto a Plaza Sésamo estuvieron en esta gran final Macher de la fiesta del fútbol. Yo soy Aileen Rosales, contigo hasta las 10 de la noche, y platicamos un poquito más de esto, Macher, ¿tú cómo lo viviste? ¿Qué te pareció? A las 9:46, tú sigues en Match 97.9. Más pop, conéctate.
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1: Ball Mature y en el medio tiempo estuvieron grandes artistas, pero también muchos que formaban parte de nuestra infancia Mature, como Plaza Sésamo y también bien los Muppets. O sea, las caricaturas, los programas que tú veías de chiquito, ahora en un mismo escenario. Estuvo increíble Mature, el monstruo come galletas, Miss Peggy, dándolo absolutamente todo. Que sabemos que también estuvieron con artistas Match, como Chris Martin de la banda de Coldplay, también han participado con BTS, Shakira. Mature estuvo increíble. Así que yo te pregunto, ¿a ti te gustó el medio tiempo? ¿Lo viste bien? ¿Lo viste mal? Yo me lo imaginaba diferente, me quedó de ver un poquito, pero sí lo dieron todo Mature. Alguien que me gustaría ver después en estos eventos es a Olivia Rodrigo, que ya tiene una que otra colaboración con el fútbol. Así que vamos a escucharla con la rola 307 del día. Ya es una stupid song en Match 97.9 más pop. Conéctate.

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0: Match 97.9 más pop, conéctate, sonó Daisies de Justin Bieber. Y con esta gran rola, ahora sí ha llegado mi momento de decirte adiós. Yo soy Ailen Rosales, contigo hasta las 10 de la noche. Pero recuerda que seguimos conectando por redes, arroba Match Radio HQ y arroba Ailen Rosales, Ailen con Y, Rosales con doble O. Ya sabes que yo te quiero mucho, mucho, mucho y te mando un besote. Recuérdalo, la meta es ser mejor que ayer, no mejor que nadie. Si sigues afuera, espero que tengas un muy bonito y seguro regreso a casa. Y muchas gracias por dejarme ser tu copiloto de confianza en una pato aventura más. Hoy consiente a tus perritos, Mancher, porque hoy es su día, así que hay que celebrarlo a lo máximo. En lo que seguimos conectando en Match 97.9 más pop, conéctate. Adiós.
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5: Match Morning, the Match 97.9, más pop, conéctate, Querétaro. Buenos días, me presento, soy Kike Rivers, acompañándote hasta las 10 de la mañana. Buena vibra y buena música, ya madrugando, tú que le ganaste al reloj, que le estamos enseñando cómo brillar al sol. Matcher, si tú fueras famoso, ¿te gustaría que se supiera tu identidad? ¿O te pondrías una máscara, algún concepto tipo Daft Punk? Bueno, vamos a platicar cómo es que este fue el caso de Sia. De igual manera, arranca el Match Morning, arranca las promociones, tengo tu bocina inteligente, Match. Todo te lo cuento a lo largo de la hora. Mientras tanto, buena música aquí en el Match Morning de Match 97.9. Más pop, conéctate, Querétaro.

Match Morning, The Match 97.9 más pop con Nekote, CH Thrills de su disco This Is Acting. Para mi club de los madrugadores, te tengo una pregunta, Nacho. Si tú que me vienes escuchando ya con café en mano, ya que vas rumbo a tu chamba a hacer ejercicio, si fueras famoso, ¿te gustaría que se supiera tu identidad, Nacho? Kika Rivers contigo a tu casa, contigo a tu lado hasta las 10 de la mañana. Y es que, Nacho, en el caso de Sia, justamente que venimos de escucharla, fue todo lo contrario. Ella debutó a finales de los 90s, Nacho. De hecho, ella comenzó como vocalista en una de las bandas llamada Crisp. Pasó unos años y dijo, ¿sabes qué? Quiero tener mi carrera en solitario. Y la realidad es que dijo, pero lo voy a hacer con mi identidad oculta. Nacho, si tú no conoces a Sia físicamente, utiliza una peluca enorme. Usualmente parece un moño de que blanco y negro. Y es que ella mencionaba, Nacho, cuando en realidad todo el mundo quería ser famoso, ella quería esconder su identidad. Dijo que no quería perder su vida privada. Y es que siento que ha de ser como que cosas que vienen por añadidura, pero un hecho tan sencillo, macho, como ir al súper, ya no se vuelve una actividad normal, ¿sabes? O sea, imagínate que tú estás en el aguacate hash, ¿sabes? Y de la nada así tienes una fila de personas pidiéndote fotos, ha de ser muy bonito. Pero pues tú quieres elegir tranquilamente tu aguacate hash, ¿me explico, macho? No lo sé, ¿tú qué harías, sinceramente? Seguimos con buena música, un par de artistas que vaya que no escondieron su identidad. Y la neta que bueno, porque qué talentazo y estilazo tienen. Lady Gaga, Bruno Mars, Die With A Smile, suena aquí en el Match Morning, The Match 97.9, más pop, conecta.

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1: Morning de Match 97.9 más pop. Conéctate, Dua Lipa, Break My Heart. Matchers, son las noticias estas las que tienes que escuchar para arrancar bien la semana. Geeky Rivers a tu lado hasta las 10 de la mañana. Buena vibra y buena música. 6:21, te cuento los detalles. Sigues en el Match Morning de Match 97.9 más pop. Conéctate.

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Despertando en el Match Morning, The Match 97.9, más pop connected, Enrique Iglesias, I Like It. Fue una de las primeras canciones Metro que utilizó. De hecho, esta es una colaboración con Pitbull de Mr. Worldwide. Transicionando de las baladas, lleva un poquito un sonido más pop y el resultado, la neta, fue increíble. Metro, estas son las noticias para arrancar bien el día. Kike Rivers a tu lado hasta las 10 de la mañana. Buena vibra y buena música. Un día como hoy, pero de 1999, sí, hace 27 años, Metro, nacía Windows Messenger. Metro, para quien no tengo una idea, Windows Messenger fue, me atrevería a decir, la primer piedra, una de las pioneras más importantes en el mundo de las redes sociales, Nacho. O sea, no sé si a ti te tocó, no sé si tu llegada justamente al mundo del internet fue después, pero de verdad, hay tantas cosas. Existían los zumbidos, el que aparecía conectado o ocupado justamente con una bolita verde o naranja, te daba un infarto si llegaba una notificación de esa personita que esperabas que te llegara. Y, a ver, Nacho, como esta, hay muchísimas, porque después llegó justamente toda la ola de las redes sociales. Tenemos High Five, Metroblog, tenemos Fotolog, MySpace y de ahí muchísimas. Hoy en día, las más populares TikTok e Instagram, pero no siempre fue así, Metro. La realidad es que no. Yo por eso te quiero preguntar, ¿cuál es la red social que más recuerdas? ¿Cuál dirías que es la que te tocó crecer? O sea, a mí no me tocó ninguna de estas. Realmente recuerdo que mi primer red social fue Facebook. Mis hermanas me crearon uno y ya. Obviamente después llegaron mil más, pero hace 27 años llegaba una de las pioneras justamente de todo este mundo. ¿Te acuerdas, Nacho? Seguimos con buena música. Un artista que está más para acá que para allá, de justamente su disco The Art of Loving, directo desde Reino Unido, Olivia Dean, suena con So Easy. 126 canciones en el Match Morning, The Match 97.9, más pop.

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más Match Morning, la Match 97.9, más pop, conéctate con Daft Punk de su disco Discovery Metro, perdóname, una canción lanzada a inicios de los 2001, One More Time es lo que acabas de escuchar. Oye, Metro, aprender. Kike Rivers a tu lado hasta las 10 de la mañana. Dicen que una de las claves para tener días justamente poco monótonos, salir de la rutina, es intentar aprender algo nuevo. Quizás no todos los días, pero sí mínimo una vez a la semana. Y por aprender algo nuevo no me refiero a decir, oh yeah, voy a aprender cómo hacer un espagueti a las tres salsas, ¿sabes, Macho? Si ni siquiera sabes cocinar, tampoco. Con algo sencillo, Macho, que te saque un poquito de tu área de confort, ¿sabes? Estoy seguro que, neta, has tenido un hobby que siempre has querido hacer o lo que sea, pero que por X o Y razones has postergado, no les has dado la atención. Macho, de verdad, desde meterte un video de YouTube, que hoy en día puedes encontrar absolutamente todo ahí, ya estás dando un primer paso y sales de la rutina, no se siente aburrido, ¿sabes? Yo te pregunto, ¿qué es ese algo que siempre has querido aprender? Quizás todavía no lo haces, pero que sí tienes en planes. Macho, yo quiero aprender a hablar noruego, la verdad. En algún punto de mi vida me gustaría irme para allá. La verdad, lo he postergado un poquito. Pero, oye, en una de esas ya empiezo a presentarte canciones a noruego. Ay, sí. Seguimos con buena música. Alguien que aprendió de música y lo aprendió muy bien. Suena Billie Eilish con Birds of a Feather de su disco Hit Me Hard and Soft. 137 canciones en el Match Morning de Match 97.9.

0: Match Morning de Match 97.9, más pop conéctate de Taylor Swift, The Fate of Ophelia es lo que acabas de escuchar. Oye, Match, el Match Morning arranca y también la sorpresa, sí, porque le ganaste ya al despertador. Tengo tu nueva bocina inteligente, Match, Kika Rivers, contigo a tu lado hasta las 10 de la mañana. Buena vibra y buena música. Detalle, 6:47 te cuento. Sigues en el Match Morning de Match 97.9, más pop conéctate.
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Match Morning de Match 97.9, más pop, conéctate. Hips Don't Lie, Shakira, Match. ¿Sabes qué es curioso? En los últimos 15 años, Shakira ha participado, ha tenido alguna aparición, o sea, ha tenido algo que ver en las fiestas más grandes del fútbol. O sea, de verdad, esa mujer es la dueña literalmente del fútbol cuando se trata justamente de estos torneos. Mencionado lo anterior, sabes que cuando el Match Morning arranca, arrancan las sorpresas. Kika Rivers contigo a tu lado hasta las 10 de la mañana. Por eso tú que le ganaste hoy al reloj, tú que con todo y que pusiste la de 5 minutitos más y que quizás vas con sueño al trabajo, bueno, tengo tu nueva bocina inteligente Match. 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Canción del 2010, Dancing on My Own, 140 rolas en el Match Morning de Match 97.9. Más pop, conéctate.

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0: 97.9, más pop, conéctate con Joe. End of Beginning es lo que acaba de sonar. Tú que ya vas a tu escuela, a tu universidad, a tu trabajo, donde quiera que te encuentres, Matcher. Ya vámonos con la batalla de escuelas. Kike Rivers contigo a tu lado hasta las 10. Oye, la pregunta del día. Cosas que todo buen queretano hace. Matcher, comienzo yo. Decir la clásica, ya no cabemos más personas aquí en la ciudad. O también, ahí por el trébol, Matthew, que está entre la 57 Bernardo Quintana, a la que te sube hacia el mirador, voltear a ver esa mansión, casota enorme como con tejados morados y decir, wow, ¿quién vivirá ahí? Te sigo escuchando en tu nota de voz en el Talkback de iHeartRadio, que en dos rolas yo te pongo a las 7.5. Sigues en el Match Morning de Match 97.9. Más pop, conéctate.
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0: Matchmoning, la Match 97.9, más pop conéctate. Bruno Mars, When I Was Your Man. Match, el arrepentimiento tiene justamente nombre y apellido y se llama como esta canción. Ya estamos en nuestra batalla de escuelas. Tú que llevas a tu universidad, si estás en cuatrimestre, los que llevan a su curso de verano, vas acompañado, escuderías que conectan con esta ciudad. Soy Kike Rivers, a tu lado hasta las 10 de la mañana. Match, la pregunta del día de hoy: cosas que todo buen queretano hace. Sea que lleves poquito viviendo aquí en Querétaro, sea que seas de esos que lleva de verdad con toda la línea sanguínea desde la primer piedra de los arcos, Matcher, ¿qué dirías que son cosas que todo buen queretano hace? ¿Quién por acá?
1: Hola, Kike, ¿cómo estás?
0: Hola.
1: Buenos días. La mejor escuela de Querétaro es el Cebetis. Y de las cosas que todo buen queretano hace es ir a pensar cositas al centro. Y qué mejor si se te atraviesa un elotito.
2: Hola, Kike, buenos días, ¿cómo estás? La mejor escuela de Querétaro es la poderosísima UVM. Y de las cosas que todo buen queretano hace es comer las gorditas de la Cruz, que están de chupete.
0: Nacho, unas gorditas de migaja, combinada, Nacho, Nacho, unos tacos de Garibaldi de ahí también por el Templo de la Cruz. Dios mío, es muy temprano para hablar de comida. Vamos a seguir con buena música, no sin antes.

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2: Buena música, tú me sigues compartiendo la pregunta del día en tu nota de voz en el TalkBack de iHeartRadio, y qué mejor con Nicki Minaj y Justin Bieber. Quiero vivir esa canción en vivo, Matcher. Beauty and the Beat, 142 en el Match Morning, The Match 97.9, más pop, conéctate.

0: Match 97.9, más Pop Conéctate de Lola Young. Messi, acabas de escuchar. Metro, yo sé que ahorita la ciudad está un poquito más caótica de lo usual y se te hace tarde y no desayunes y eso no está bien. Kika Rivers a tu lado hasta las 10 de la mañana. Por eso tengo la opción para que esto deje de pasar. En un minuto la conoces, sigues en el Match Morning de Match 97.9, más Pop Conéctate.
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1: Aviso.
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1: Obras.
0: Hay reducción de carriles a causa de obras de mantenimiento en la carretera 57 desde La Noria hasta Loma Cuesta China con dirección a la Ciudad de Querétaro.

14 grados. 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

Match. Morning Match 97.9 más pop. Conéctate. Jesse J. B.O.B. Price Tag. Una canción, Match, que es muy curioso porque tuvo un aumento en sus reproducciones en su momento porque apareció justamente en el comercial de uno de los juegos de mesa más populares, el Monopoly. Que aquí el equivalente sería justamente el turista. Que a ver, Match, hablando de cosas típicas, hablemos de nuestra bonita ciudad. Kika Rivers a tu lado hasta las 10 de la mañana. ¿Qué dirías que es típico de Querétaro, Match? Hay tantas cosas, ¿no? Hay tantas cosas que pasan, tantos lugares. Tenemos desde el centro, la cruz, los arcos. Tenemos la comida típica que, a ver, somos muy criticados porque supuestamente no tenemos una comida típica. Se tiene mucho el meme de que Little Caesars es nuestra comida típica queretana. Pero, Match, si te vas a Bernal, hay unas señoras gorditas que dices, ¡uf! Unas de migajas combinadas, ¿sabes? Con guiso. Tenemos de verdad a nuestros alrededores lugares preciosos. Tenemos Tequisquiapan, tenemos San Miguel, tenemos Tolimán, tenemos la sierra. De verdad creo que somos muy afortunados de vivir en donde vivimos. Yo sé, todos han pensado alguna vez de que ya no cabemos más personas en la ciudad. Eso no sé qué tan cierto sea, no te voy a mentir, pero aún así. Este lugar está abierto para todos, Match. Y de hecho, a ver, muchos nos escuchan ni siquiera aquí de Querétaro, desde fuera de nuestras aplicaciones oficiales de iHeartRadio. Yo por eso a ustedes les pregunto, ¿qué son cosas típicas de su ciudad? De hecho, esa es la pregunta del día de hoy, Match. ¿Qué hace todo buen queretano? ¿Qué todo buen queretano hace? Yo te sigo escuchando en tu nota de voz en el Talkback de iHeartRadio, en lo que seguimos tirando puras buenas canciones. Y qué mejor a cargo de Tame Impala, de su disco Deadbeat, lanzado el año pasado, en octubre particularmente. Suena Dracula con la 145 en el Match Morning, de Match 97.9. Más pop, conéctate.

0: Match Morning, The Match 97.9, más pop, conéctate con Eminem y Rihanna. Esta Match Trick que vendría siendo la segunda colaboración de tres que tiene este para. Ya en nuestra batalla de escuelas, Kika Rivers a tu lado hasta las 10. ¿Tú qué? ¿Ya viajas a tu curso de verano? Si vas a la universidad, los que están haciendo justamente verano, adelantando materias o están en cuatrimestre, el escuadrón papás. La pregunta del día de hoy. Cosas que todo buen queretano hace, Match Trick. ¿Tú qué opinas? Te estoy escuchando en tu nota de voz en el Chalkback de iHeartRadio.
1: Hola, Kike, ¿cómo estás? Buenos días, espero que le estén pasando muy bien. Feliz miércoles. La mejor escuela de Querétaro es la UCQ. Y de las cosas que todo buen queretano hace es, además de enojarse ahorita por lo de Verdano Quintana, es ir a disfrutar, ay, las aguacatosas, lo mejor de Querétaro en gastronomía, después de la Little Caesars. Un abrazo, Matchers.
0: Pregúntame, Nacho, ¿sí están chidas las aguacatosas? La verdad, o sea, en todos mis años aquí en Querétaro jamás he ido. Y para quien está igual que yo, literalmente son hamburguesas muy famosas de la ciudad, Nacho, que como su nombre lo dice, tienen una cantidad absurda de aguacate que dicen que están muy cool. La verdad, tendremos que ir a hacer un match viaje gastronómico para probarlas. Seguimos con buena música, no sin andar. Buena música, Dua Lipa, Don't Start Now. Suena con la 147 en el Match Morning, The Match 97.9, más pop.

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Morning, The Match 97.9 más pop. Conéctate con One Direction, Story of My Life. ¿Tú qué historia estás contando, Metro? De las pocas canciones que de hecho los 5 integrantes de esta icónica banda escribieron. Y no sé si tú sabías, pero el día de mañana se celebra su aniversario número 16. Y como sabemos que uno nació siendo Directioner, bueno, siempre va a vivir para ser Directioner. Por eso mañana tenemos un especial justamente por su aniversario. Me presento, soy Kike Rivers, contigo a tu lado hasta las 10 de la mañana. Buena vibra y buena música. Hace 16 años, Metro. 5 nombres: Harry Styles, Louis Tomlinson, Niall Horan, Liam Payne y Zayn Malik se unían para conformar una de las bandas más icónicas de la música pop. El día de mañana, Metro, mañana 23 de julio a partir de las 6 p.m., 6 de la tarde, vamos a transmitir en exclusiva a través de toda la cadena Match este especial para poder cantar de sus roles más icónicas que cantamos desde hace algunos ayeres: What Makes You Beautiful, Story of My Life, Night Changes, Best Song Ever y muchas otras canciones más. Celebrando 16 años, Metro, que si bien esta banda dijo que solo se iba a tomar una pausa y hasta la fecha no regresaron, es una bonita excusa para traerlos de vuelta, aunque sea una sola tarde, y por qué no, abrir los baúles de los recuerdos. Así que, Metro, mañana 23 de julio a partir de las 6 p.m., porque aquí las sorpresas nunca paran. De hecho, tenemos nuestro pasaporte Metro activo de Harry Styles, justamente un miembro de esta icónica banda, para que te me lances a una fecha, la del 10 de agosto en el GNP Seguros en la Ciudad de México. Seguimos con buena música mientras tanto. Suena Hugel con Moving to the Sun. 150 canciones en el Match Morning, The Match 97.9 más pop. Conecta.

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0: Match 97.9, más pop, conéctate ya, Ben Carpenter, please, please, please. Es lo que acabas de escuchar. Matter, Madonna y Justin Bieber se acaban de pelear. ¿Qué es lo que acaba de pasar? Para que te vayas dando una idea, Matter, es como cuando te ponían un trabajo en equipo en la escuela y te terminabas peleando. Algo así pasó. Kike Rivers a tu lado hasta las 10 de la mañana. 8.5 te cuento. Sigues en el Match Morning de Match 97.9, más pop, conéctate.
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0: Matcher, ¿qué tal? ¿Cómo estás? Te espero pasando excelente miércoles.
1: Buen avance.
0: Aprovecha la excelente circulación de Avenida Colinas del Cimatario desde Cerro Blanco hasta la Avenida Luis Vega y Monroy. En Avenida Constituyentes no tenemos tráfico, así que utilízalo desde Ejército Republicano y Boulevard Bernardo Quintana. Sigue rápido en Avenida Revolución desde Plutarco Elías Calles a la Avenida Carrillo Puerto. No hay carga en Avenida San Diego desde Primera Privada San Diego y Avenida 5 de Febrero.
1: Clima.
0: 14 grados. 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
3: Match Morning, Match 97.9, Más Pop, conéctate, el programa que te acompaña y te levanta todas las mañanas. Kike Rivers contigo a tu lado hasta las 10, ya son las 8:01, hoy 22 de julio, estamos a 18 grados, que no se te haga tarde. Ya el trabajo, Match, ¿cómo vas? Ya viviste Bernardo Quintana, ya pasaste por el centro, espero que todo bien. Oye, Match, vamos a platicar. Madonna y Justin Bieber se pelearon. ¿Pero por qué? Para que te vayas dando una idea, es como cuando en los equipos de la escuela, por diferencias creativas, bueno, algo así. De igual manera, tengo tus pases cuádruples para el Pulso GNP, todo aquí en el Match Morning, The Match 97.9, Más Pop, conéctate, bonito día, Querétaro.

97.9 más pop, conéctate. DJ Snake, Justin Bieber, Let Me Love You, una canción matcher de exactamente hace una década. Es una rola sobre no rendirte en el amor, ¿sabes? De decir, ¿sabes qué? Déjame amarte, vamos a pelear por esto. Se dice que de hecho se la dedicó a su entonces pareja, Selena Gomez. Que, matcher, hablando de Justin Bieber, se peleó con Madonna, la reina del pop. Pues, ¿qué pasó? Kike Rivers a tu lado hasta las 10 de la mañana. Buena vibra y buena música. Se estaría reportando apenas, matcher, que tuvieron diferencias creativas. Que me encanta cómo es la manera sutil y diplomática de decir que se pelearon. Todo esto porque el fin de semana, recordemos que en la final de la fiesta del fútbol, en el medio tiempo, pues básicamente ambos estarían juntos, ¿no? Digo, cada uno en su propio segmento, cada uno a su estilo. No se ha dicho más, nadie ha dicho absolutamente nada, o sea, de su equipo, de representantes ni nada. Simplemente se dice que se habrían peleado. Y a mí me da mucha risa porque lo personal me recordó, matcher, particularmente en la prepa, cuando te tocaba hacer trabajos en equipo y por diferencias creativas se te terminaban así de que jalando de las greñas, matcher. Y a ver, es algo que pasa en todo momento, así como sucede en la escuela. Si tú ya estás trabajando, no me vas a dejar mentir que cuando trabajas en equipo también es algo que suele pasar con bastante frecuencia. Solución, matcher, ¿sabes qué? Intentar aflojar un poquito. Es una estira y afloja. A veces concedes, a veces no tanto. No lo sé, matcher, pero ¿te ha sucedido alguna vez? Seguimos con buena música. ¿Ya listo para su llegada a tierras mexicanas en el mes de diciembre al Estadio GNP en la Ciudad de México? ¿Te va a tocar ir a verlo, matcher? ¿Ya lo escuchas con I Just Might de su disco The Romantic? 153 canciones en el Match Morning The Match 97.

0: 97.9 más pop con Neko. Flowers, Miley Cyrus, Matter. No necesitamos a nadie que nos esté regalando flores. Sí, a ver, hablame un poquito de esto. Se dice que vamos a encontrar a nuestra pareja, Matter, entre los 18 y 25 años. ¿Me estás diciendo que después de los 25 ya estoy destinado y condenado a ser el tío que vive con gatos? No, calma. Kike Rivers, a tu lado hasta las 10 de la mañana. Platicamos 6:24. Sigues en el Match Morning de Match 97.9 más pop. Conéctate.
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12: Informe Vial.
13: Hola, Macho, ¿y qué tal? Tenemos más información.
2: A vuelta de rueda.
13: Boulevard Bernardo Quintana, si puedes, evítalo porque ahorita se complica bastante desde Paseo de Loma Dorada hasta Circuito Álamos.
2: Buen avance.
13: En cambio, donde nada te retrase, es en prolongación Luis Paseur desde Avenida Valle del Cimatario con dirección hasta la carretera Huimilpan Querétaro. Tenemos en prolongación Ignacio Zaragoza, buena circulación desde prolongación Corregidora hasta Luis Paseur. En estos momentos, en prolongación Corregidora, también avanzan muy bien desde la calle Miguel Hidalgo hasta la avenida Universidad.
2: Clima.
13: Tenemos 14 grados. 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
1: Matrimonio Matrimonio 97.9, más pop conectate con Ed Sheeran, Shape of You, de su disco Multiply Matter. ¿Cómo vas? ¿Ya tu trabajo? ¿Saliendo a entrenar? ¿En qué parte de la ciudad te encuentras? Quiero que te reportes allá por Conil, Bernardo Quintana.
2: Bernardo Quintana, las hacen por ahí. Oigan, les mando un abrazo.
1: Oye, hay estudios que dicen que encontramos el amor entre los 18 a los 25. ¿Qué si después no lo has encontrado? ¿Estás condenado a estar solo? No, precisamente. Me presento, soy Kika Rivers, a tu lado hasta las 10 de la mañana. Hay diversos estudios, Metro, y que se dice que, obviamente, estadísticamente, más personas encuentran a su pareja, a su amor, entre los 18 y los 25 años. ¿Por qué? Básicamente es cuando estamos particularmente conociendo más personas. Es cuando estamos saliendo de la prepa, en la universidad, y tenemos un flujo de conocimiento de personas, Metro, infinito. Y, obviamente, por probabilidad, existe, pues, básicamente esta estadística de que por ahí terminas encontrando a esa personita especial. ¿Qué después ya no? ¿Qué después estoy condenado a vivir con gatos? No, Metro. Solamente la cantidad de personas, pues, se reduce considerablemente. Ya no conoces tantas en tu día a día. Tu círculo quizás se cierra un poquito a las personas que ya conoces, a los del trabajo y poco más. Sin embargo, Nature, recuerda algo. Cupido. Cupido llega en el momento en el que él decide llegar, en el tiempo en el que él decide lugar, y, o sea, él decide todo. Así que, Nature, si tú ya pasaste tus 25 y todavía no has encontrado el amor, no te preocupes. Eventualmente va a llegar, y si tú le cierras la puerta, él se va a meter por la ventana, por la chimenea, aunque aquí en México no hay chimeneas casi. Así que él va a ver la manera, porque como diría Olivia Dean, vaya que es muy fácil enamorarte. Ya la escuchamos, So Easy, de su disco The Art of Loving. Suena aquí en el Match Morning, de Match 97.9. Más pop, conéctate.

Match Morning, Match 97.9, Más Pop Connected. Acaba de sonar My Hops. Esto corre a cargo de The Black Eyed Peas. Una canción, Match, que para muchos críticos es muy mala, pero curiosamente es de las canciones más escuchadas de la banda. Match, ¿sabes qué? 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Así que tú participa en lo que conectamos con otro artista, un ex One Direction, que de hecho también el día de mañana tenemos otra de las muchas sorpresas, porque vamos a tener un especial celebrando el aniversario de una de las bandas más icónicas, su aniversario número 16, mañana exactamente 23 de julio a las 6 p.m. suena ya Harry Styles con As It Was, la canción número 158 del día, sonando aquí en el Match Morning de Match 97.9. Más Pop, conéctate.

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1: Matchmoting de Match 97.9 más Pop Conéctate. Olivia Rodrigo, Stupid Song es lo que acaba de sonar de su más reciente disco, Juicy Free, Sad for a Girl So in Love. Match, ¿te acuerdas de el sentimiento de lo que es tener una primer cita? Ese miedo, esa incertidumbre, ese nerviosismo. Bueno, ¿me creerías que hay una canción, un himno que retrata todo esto? Kike Rivers a tu lado hasta las 10 de la mañana. Habremos del sencillo It's Me de Eilid. Te lo platico a las 8:48. 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
5: Informe. Buenos días, Macho, qué gusto es acompañarte.
2: Obras.
5: Por motivo de las obras del Tren México-Querétaro, hay reducción extrema de carriles en Boulevard Bernardo Quintana a la altura de la calzada de Los Arcos. Te recomendamos anticipar tu salida.
2: Tráfico lento.
5: Lleva incremento a la carga Avenida Pie de la Cuesta desde Calle La Calma con dirección hasta la calzada de Belén. Paseo 5 de Febrero se complica cada minuto desde Avenida Coahuila hasta la Avenida Zaragoza. La carretera 57 también presenta tráfico desde Paseo 5 de Febrero hasta Paseo Quintas del Márquez.
2: Clima.
5: Tenemos 14 grados, alcanzaremos una máxima de 28 grados para esta tarde. 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

Match Morning, The Match 97.9, más pop, conectate con la reina del pop, Madonna. Acaba de sonar con Hang Up Metro, canción que se emplea la canción Gimme Gimme Gimme de otra banda icónica y legendaria, ABBA. Metro, ¿te acuerdas cómo es ese sentimiento de tener una primera cita? Si es que tuviste una hace mucho o la tuviste no hace tanto, este nerviosismo, esta incertidumbre, hay una canción que justo describe este sentimiento. Me presento, soy Kike Rivers, a tu lado hasta las 10 de la mañana. Para todos los que hemos tenido primeras citas, Matcher, básicamente esta agrupación de K-Pop Elite sacó un sencillo a mediados de marzo de este mismo año que de verdad habla y retrata a la perfección este sentimiento, Matcher, justamente es decir, es un volado. El tener una primer cita. De hecho, esta canción, Metro, titulada It's Me, justamente forma parte del sencillo principal de su cuarto mini álbum que también fue lanzado este mismo año. Algo curioso de esta agrupación, Metro, es que es una agrupación joven, entre comillas. Debutaron, de hecho, en el 2024 con su mini álbum Super Real Me y optaron por un sonido como muy, muy dulce, muy sweetie. Y con esta canción se fueron a algo un poquito más techno, que musicalmente hablando suena muy bien. Y la letra, pues ni te digo, creo que retrata una situación que muchos de nosotros hemos vivido, ¿verdad? Pero mira, yo te lo puedo platicar y qué mejor que tú lo vivas y lo escuches con esta nueva canción. Suena ya Eyelid con It's Me para los amantes del K-Pop y para los que no, para que se enamoren. Suena con la 160 en el Match Morning, The Match 97.9, más pop. Conéctate.

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0: de Match 97.9 más pop con Neta de Houdini. Esto con recargo de Dua Lipa. Match, ¿tú qué consideras que debe tener una canción para que se considere que sea una buena rola? Es decir, tiene que tener esto y esto y esto para decir, uff, rolón. Kike Rivers a tu lado hasta las 10 de la mañana. Platicamos 9:06. 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Conéctate.
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0: Matcher, ¿qué tal? ¿Cómo estás? Espero pasando excelente miércoles.
1: Buen avance.
0: Aprovecha la excelente circulación de Avenida Colinas del Cimatario desde Cerro Blanco hasta la Avenida Luis Vega y Monroy. En Avenida Constituyentes no tenemos tráfico, así que utilízalo desde Ejército Republicano y Boulevard Bernardo Quintana. Sigue rápido en Avenida Revolución desde Plutarco Elías Calles a la Avenida Carrillo Puerto. No hay carga en Avenida San Diego desde Primera Privada San Diego y Avenida 5 de Febrero.
1: Clima.
0: 14 grados. 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
2: 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Match Morning, the Match 97.9. Más pop. Conéctate, el programa que te acompaña y te levanta todas las mañanas. Soy Quique Rivers, tu copiloto, hasta las 10. Ya son las 9:02, 22 de julio. Estamos ya a 21 grados. Tú que me escuchas en tu escritorio, en tu trabajo, si ya estás yendo a tu destino, a hacer ejercicio, donde quiera que estés. Macho, ¿tú qué consideras que debe tener una buena canción para que se considere una buena canción? Vamos a platicarlo de igual manera. El tema del día de hoy está interesante, Macho. ¿En qué momento decirle te amo a tu pareja? ¿Cuándo decir el primer te amo? Lo vamos a platicar mientras tanto. Buena música en el Match Morning, The Match 97.9. Las pop, conéctate, Querétaro.

97.9 más Pop, conéctate. Goo Goo Dolls acaba de sonar con Iris, una de las canciones que se sienten macho, tiene nombre, apellido y hasta número de celular, la neta. Oye, ¿tú qué consideras que debe tener una canción para considerarse como una buena rola? Kika Rivers a tu lado hasta las 10 de la mañana, buena vibra y buena música. Se tiene la teoría, macho, de que para que sea una buena canción, ayuda mucho que sea una canción que esté hecha para una película. En el caso de Iris, fue hecha, por ejemplo, para la película City of Angels, fue lanzada en 1998 y dices, ok, y te pones a revisar casos como este y dices, nice, tiene un impacto más fuerte emocionalmente, por eso también conectamos con otra canción que fue hecha particularmente para una película y no cualquiera, una que pega en la nostalgia. Suena ya Taylor Swift, I Knew It, I Knew You, de la película animada Toy Story 5, ¿ya la viste, Match, por cierto? Suena con la 160 en Match 97.9, más pop, conéctate.

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0: Match Morning, The Match 97.9 FM, más pop, conéctate con Billie Eilish, Wildflower, es lo que acabas de escuchar. Oye, Matcher, vámonos con el tema del día de hoy. ¿Cuándo decir te amo? ¿Cuándo decirle te amo a tu pareja por primera vez? Kike Rivers a tu lado hasta las 10 de la mañana, velo pensando, velo recordando, inclusive que a las 9.25 platicamos. Sigues en el Match Morning, The Match 97.9, más pop, conéctate.
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2: Buen avance.
3: Sigues encontrando excelente circulación en Avenida Revolución desde Primera Privada San Diego y Avenida 5 de Febrero. Nada te retrasa ya en Avenida Revolución desde Plutarco Elías Calles y la Avenida Carrillo Puerto. Avenida Constituyentes avanza muy bien desde Ejército Republicano hasta Boulevard Bernardo Quintana. Avenida Colinas del Cimatario también está bien desde Cerro Blanco hasta la Avenida Luis Vega y Monroy.
2: Clima.
3: 18 grados. 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

97.9 más Pop Conéctate. Lady Gaga, de uno de sus discos más icónicos, The Fame. Acabas de escuchar Bad Romance. Nacho, vámonos con el tema del día de hoy. Vamos a platicar. ¿Cuándo decir te amo? Kika Rivers contigo a tu lado hasta las 10 de la mañana. Buena vibra y buena música. Nacho, creo que es un dilema, sobre todo en las primeras relaciones que tenemos en el día a día, ¿sabes, Nacho? O sea, en nuestras primeras relaciones es como de, ay, esta línea delgada de quizás ya cuando llevan un poquito más de rato y que pasamos de un te quiero a un te amo. ¿Cuándo se debe decir? ¿Hay un tiempo establecido? ¿Es cuestión de feeling, Nacho? ¿Te pasó que alguna vez lo dijiste y no fuiste correspondido? No sé, es que hay tantas cosas que pueden salir mal. O sea, yo me acuerdo que de mis primeras relaciones de hace mucho tiempo, yo así de que, yeah, todo un intenso, ¿no? De, oye, es que yo ya te amo. Y la otra persona, ah, es que yo no sé, me siento muy precipitada para decirlo y yo, oh. ¿Sabes? Cosas que pasan. Yo te quiero escuchar en tu nota de voz en el talkback de iHeartRadio. ¿Te pasó que lo dijiste antes, que te lo dijeron antes? ¿Cuándo dirías que es el momento indicado? Dos canciones y te escucho en lo que tú escuchas, pura buena música. A cargo de Tame Impala, de su quinto disco de estudio, Dead Beats. Suena Dracula, 165 canciones en Match 97.9 más Pop. Conéctate.

0: Next Morning de Match 97.9 más Pop, conéctate con Shaggy. It Wasn't Me, canción del 2002. Matcher, ya vámonos con el tema del día de hoy. Tú que me vienes escuchando, si viajas a tu trabajo, a tu curso de verano, por acá tengo al Escuadrón Papá reportándose que quieren mandar no solo un saludo, sino una felicitación a su pequeño, a su muchacho Alejandro Rodríguez, que está conectando. Matcher, cumple 12 años. Por ahí me están diciendo que te aman muchísimo. Matcher, te voy a ser sincero, esto amerita exactamente un... Ah. Y hablando de amor, Metro, el tema del día de hoy, ¿cuándo decir te amo? Kika Rivers contigo a tu lado hasta las 10 de la mañana, buena vibra y buena música. ¿Te lo has cuestionado, Metro? ¿En qué punto de la relación decir te amo? Porque yo considero que sí, ya eso implica un sentimiento más fuerte, la neta. ¿Quién de este lado?
1: ¿Qué onda, Match? Buen día. Pues yo, la verdad es que no estoy segura si hay como un tiempo necesario que cumplir para decirle te amo a tu pareja. Yo soy más de la idea de que tiene que salir solo. O sea, que de repente brota, de repente te nace decirlo y que no depende mucho del tiempo. Pero pues esa es mi opinión.
0: Estoy de acuerdo, Matthew. O sea, es un feeling raro. Simplemente un día abres los ojos y dices, nice, hoy es un buen día. Seguimos con buena música. Esto corre caro de Huntress, esta canción que aparece en la película animada de K-Pop Demon Hunters. Y estás escuchando Golden, cual sea que sea tu destino, Matthew, a seguir disfrutando de este ombliguito de semana. 166 canciones en el Match Morning de Match 97.9. Más pop, conéctate.

0: Match Morning, la Match 97.9, más pop conéctate, acaba de sonar Golden, con recargo de Huntrex. 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Kike Rivers a tu lado hasta las 10 de la mañana, buena vibra y buena música. Los detalles, 9.48 te los cuento. Sigues en el Match Morning, la Match 97.9, más pop conéctate.
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0: Buenos días, Matter, qué gusto es acompañarte.
1: Obras.
0: Por motivo de las obras del Tren México-Querétaro, hay reducción extrema de carriles en Boulevard Bernardo Quintana a la altura de la Calzada de los Arcos. Te recomendamos anticipar tu salida.
1: Tráfico lento.
0: Lleva incremento a la carga, Avenida Pie de la Cuesta, desde Calle La Calma, con dirección hasta la Calzada de Belén. Paseo 5 de Febrero se complica cada minuto desde Avenida Coahuila hasta la Avenida Zaragoza. La carretera 57 también presenta tráfico desde Paseo 5 de Febrero hasta Paseo Quintas del Márquez.
1: Clima.
0: Tenemos 18 grados, para hoy alcanzaremos una máxima de 28 grados. Hoy es miércoles y te quedas en Match 97.9, más pop, conéctate.
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H97.9 más pop, conéctate. ¿Escuchaste? Hoy no me haces esas trompetas, Metro. Suena Bruno Mars con Risk It All de su disco The Romantic. 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Yo sigo tirando buena música, obliguito de semana, Match. Ya estamos más para allá que para acá. De hecho, no, estamos a la mitad, pero bueno. Suena ya Bob Sinclair y Steve Edwards. Warhol John, 170 canciones aquí en el Match Morning de Match 97.9 más pop. Conéctate.

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2: ¿Qué onda, Imagers? Muy buenos días. Yo soy Luna Iturbe y ya llegué. Te voy a estar acompañando hasta las 2 de la tarde en este miércoles 22 de julio, Imagers. Ya mitad de semanita. Vamos un día a la vez. Todo fluye, nada se estanca. Muchas gracias a Kike Rivers por levantarnos de buenas en esta mañanita. Con esa misma buena vibra vamos a seguirle. Además de mucho amor y brillitos, buenas rolitas, buen chismecito. Y obviamente las mejores promociones, Imagers. ¿Cómo vamos en esta mañanita de miércoles? Llegando a nuestro lugar de trabajo, nuestra oficina, escuderías, Uber, Didi que conectan con nosotros. Conectar con las mejores canciones para seguir vibrando altísimo esta nueva hora en Match 97.9 Más Pop.

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0: 97.9 más pop. Conéctate, escuchemos a The Weeknd. Esto fue Save Your Tears, tremendo hitazo de nuestro artista Match, que nos sigue acompañando en esta mañanita de miércoles. Matcher, ¿tú te has pensado cuando una canción?
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5: Matcher, ¿qué tal? Vamos con más información.
3: A vuelta de rueda.
5: No te conviene Avenida Cimatario porque cada minuto se complica desde Profesores y la Avenida Constituyentes. Vas a avanzar súper lento en prolongación correcta.
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Rush 97.9 más pop. Conéctate, escuchamos Empire of the Sun. Esto fue We Are the People. Esta canción, macho, que nos comparte completamente empoderamiento, libertad para este verano, macho, para disfrutar. Y siento yo, macho, que podría ser una de las canciones que retrata perfectamente nuestras vacaciones de verano. Puede ser el soundtrack de tus vacaciones 2026. Cambiamos de ritmo completamente, macho, y ahora vamos a hablar de lo fácil que es el amor para Olivia Dean y cómo nació este álbum de una exposición artística sobre una escritora. Yo soy Luna y Turbe, te acompaño hasta las 2 de la tarde. Y se trata de su más reciente álbum, The Art of Loving, en donde nuestra artista match Olivia Dean, para hacer este título del álbum y el concepto principal, se inspiró de la visita que hizo una exposición de Michaeline Thomas, que es una artista visual que hizo esta exposición en Los Ángeles, pero él a su vez hizo esta exposición inspirándose en otra artista, en una escritora llamada Bell Hooks, que es escritora y activista social, mature. Así que aquí, en The Art of Loving, en este álbum de Olivia Dean, hay muchísimo arte y justamente nos retrata la facilidad con la que debe ser el amor, mature, y enamorarte de cada una de las personas. Bueno, cada una a su tiempo, evidentemente, mature, pero suena ya So Easy de Olivia Dean. La disfrutamos en Match 97.9, más pop, conéctate.

Much 97.9 más pop. Conéctate, escuchamos As Long As You Love Me de Justin Bieber. Esta canción perteneciente a su álbum Believe del año 2012 fue la era en la que nuestro Justin Bieber dio un paso importante, Macho. Cambió de look y dejó de tener el cabello en la frente que lo caracterizaba y que nos encantaba tanto. Look dio este salto con un corte mucho más fresco, su frente descubierta, y venía una nueva era para nuestro artista, Macho. Aquí comprobamos la teoría, Macho, de que los nuevos cortes de cabello, los nuevos looks, son el cierre de ciclo. Yo soy Luna Iturbe, te acompaño hasta las 2 de la tarde. Y tú cuéntame si alguna vez lo has hecho. ¿Terminaste alguna relación? ¿Te cortaste el cabello? ¿Te lo decoloraste? ¿Te lo pintaste? ¿Hiciste algo, Macho? Ahorita leo en redes sociales, @macho_radio_hq y @lunaiturbe_. Mientras escuchamos esta canción premiada en los premios Grammy 2026 como mejor grabación. Colaboración entre Kendrick Lamar y SZA, suena ya Love Her, canción número 183 del día en Match 97.9. Más pop, conéctate.

0: 97.9 más pop. Conéctate, escuchamos Baby Doll, esta gran canción de nuestro artista match Dominic Fike, actor también de la exitosísima serie Euphoria. Yo soy Luna y Turbe, te acompaño hasta las 2 de la tarde. 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
4: Tu casa con pasillo lateral está en Brianzas de Ruba.
1: Obras.
4: Por motivo de las obras del Tren México-Querétaro, hay reducción extrema de carriles en Boulevard Bernardo Quintana a la altura de la Calzada de los Arcos. Te recomendamos anticipar tu salida.
1: Tráfico lento.
4: Hay incremento a la carga en Avenida Paseo Constituyentes, que está desde Prolongación Zaragoza hasta Paseo 5 de Febrero.
1: Buen avance.
4: Avenida Pie de la Cuesta, ahorita no se complica. Tenemos buena circulación desde Calle La Calma con dirección hasta la Calzada de Belén. Avenida San Diego, rápido desde Primera Privada San Diego y Avenida 5 de Febrero.
1: Clima.
4: 22 grados. 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

97.9 más pop. Conéctate, escuchamos a Bruno Mars. Esto fue Locked Out of Heaven. Ya poniéndonos en ambiente mature de aquí a diciembre para ambientarnos y bailar las canciones completamente en vivo en los shows que tendrá en la Ciudad de México. Próximo 3 y 4, 7 y 8 de diciembre en el Estadio GNP Seguros de la Ciudad de México. 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Seguimos disfrutando de las mejores canciones y nos vamos con este rolón que salió hace más de 15 años, Matcher. Y que en este 2026 regresa a nuestros oídos y nos pone a bailar y a llorar al mismo tiempo. Soy Naya Robin, esto es Dancing on My Own en Match 97.9 más pop. Conecta.

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1: Todo desde Hilario Frías y Soto y Avenida de las Torres. Prolongación Paseur complicado desde Circuito Moisés Solana hasta Avenida San Diego de los Padres. Ya tenemos 22 grados en la temperatura y está completamente soleado. No le cambies, mantente en Match 97.9, más pop, conéctate.
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9: ¿Qué onda, Matcher? Acá Luna y Turbe seguimos conectadísimos una hora más en Match 97.9 más pop. Conéctate. Son las 11 de la mañana, Matcher. Te acompaño hasta las 2 de la tarde, pero ahorita vamos a iniciar con buenas rolitas y este gran bloque musical dedicado al amor, Matcher. A varias facetas del enamoramiento y de romper el corazón también, Matcher, para seguir disfrutando de las mejores canciones. A seguir disfrutando de este verano, Match, con todos los Matchers que conectan con nosotros ya sin ir a la escuela. Los Matchers que también están de visita en Querétaro. Taro, qué bonita ciudad. Bienvenidos, Matcher. Así que a conectar con las mejores canciones en Match 97.9 más pop.

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Rush 97.9 más pop. Conéctate, escuchamos a Rihanna. Esto fue Love on the Brain. Esta canción, Mature, que nos retrata la relación intensa, pero también esta mezcla de emociones cuando hay una relación amorosa. Pasión, amor, pero también todo lo contrario, un poco de dolor y frustración. Mature, vamos a pasar a todo lo contrario con Alex Warren. Yo soy Luna Iturbe, te acompaño hasta las 2 de la tarde y seguimos con toda esta temática, este bloque musical dedicado al amor, pero ahora, Mature, a la tranquilidad que te da estar realmente en una relación que te aporta muchísimo y que puede hacer de las cosas ordinarias, cotidianas y que a veces pueden ser un poco aburridas en algo extraordinario. Así nos lo comparte Alex Warren con este hitazo que se llama Ordinary. Canción número 186 del día en Match 97.9 más pop. Conéctate.

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0: Break My Heart.
1: Match 97.9 más pop. Conéctate, escuchamos a Dua Lipa. Esto fue Break My Heart. Disfrutando de esta mañanita de miércoles, Matcher. Y yo quiero saber dónde están mis fans Directioners, porque mañana es el día de One Direction. Y para celebrarlo contigo tenemos especial match. ¿Cómo vas a ser parte de esto? ¿Cómo te conectas para que lo disfrutes? Yo soy Luna Iturbe, te acompaño hasta las 2 de la tarde. 11:25, te cuento todos los detalles en Match 97.9 más pop. Conéctate.
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2: Matthew, ¿qué tal? Tenemos más información vial. Disfruta de tu miércoles.
3: Obras.
2: Que no se te olvide, por motivo de las obras del Tren México-Querétaro, hay reducción extrema de carriles en Boulevard Bernardo Quintana, a la altura de la Calzada de los Arcos. Te recomendamos anticipar tu salida, evitar la zona y utilizar vías alternas.
3: A vuelta de rueda.
2: Si tú caminas en Avenida Cimatario, toma nota porque se complica bastante desde Profesores a la Avenida Constituyentes. Ahorita vas a empezar a ver intensa carga sobre Avenida Revolución desde Plutarco Elías Calles y la Avenida Carrillo Puerta. Es mejor que evites la calle Miguel Hidalgo, y es que también tenemos intensa carga desde Paseo Niños Héroes hasta la Avenida Tecnológico.
3: Clima.
2: En la temperatura 22 grados. 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

97.9 más pop. Conéctate, escuchamos a Adele. Esto fue Hello. Este viaje musical que estamos haciendo, Manchurt, por varias facetas del enamoramiento, del romance y de las relaciones. Aquí con Adele nos pusimos a cantar medio dolido, sí, sobre este proceso de aceptar nuestros errores, la reconciliación, el perdón en algunas relaciones que lo merecen, Manchurt. Y vamos a viajar ahora con The Weeknd en este gran exitazo que también habla de las relaciones, Manchurt, pero en un poco más bailable. Yo soy Luna y Turbe, te acompaño hasta las 2 de la tarde y se trata de Blinding Lights, esta canción que el mismísimo The Weeknd ha compartido, que expresa a su totalidad cómo es que alguien puede sentirse tan solo de repente que está dispuesto a arriesgarse a conducir por la noche a casa de su amado con tal de sentir compañía, Matcher. Así que vamos a bailar al ritmo de Blinding Lights de The Weeknd y ya la disfrutamos esta mitad de semanita en Match 97.9 más pop. Conéctate.

0: 97.9 más pop. Conéctate, escuchamos a The Weeknd. Esto fue Blinding Lights. 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Yo soy Luna Iturbe, te acompaño hasta las 2 de la tarde y a las 11.48 te digo cómo participar y ganar en Match 97.9 más pop. Conéctate.
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1: A vuelta de rueda.
0: Calle Miguel Hidalgo, recuerda, no es opción, se complica desde Paseo Niños Héroes a la Avenida Tecnológico. Tenemos muchísima carga en prolongación Corregidora desde Unión hasta Circuito Álamos. Prolongación Ignacio Zaragoza ya se retrasa desde Hilario Frías y Soto y Avenida de las Torres. Prolongación Pasteur también está complicadísimo entre Circuito Moisés Solana hasta Avenida San Diego de los Padres.
1: Clima.
0: Al momento, con 22 grados y está soleado. 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

Match 97.9 más pop, conéctate. Escuchamos a Britney Spears, esto fue Oops, I Did It Again. Canción con la cual más de uno crecimos, Matcher, que marcó a toda una gran generación. 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Mientras te registras, nos vamos con esta gran canción de Justin Bieber, perteneciente a su álbum Swag 2. Suena ya Speed Demon en Match 97.9 más pop. Conéctate.

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4: ¿Qué onda, Manchur? Acá Luna y Turbe seguimos conectadísimos una hora más en Match 97.9, Más Pop, conéctate. Te acompaño hasta las 2 de la tarde, Manchur, ya mediodía de esta mitad de semanita. Recuerda que vamos un día a la vez, todo fluye, nada se estanca. Conectando desde nuestros lugares de trabajo, nuestro negocio, oficina, también las escuderías Uber Didi que conectan con nosotros. Todos los Manchurs que ya están de vacaciones, que empiezan con los cursos de verano, que están descansando o haciendo mil cosas más. Y los Manchurs que están de visita en Querétaro, bienvenidos a seguir conectando con las mejores canciones en Match 97.9, Más Pop.

97.9 más pop, conéctate. Escuchamos a Imagine Dragons. Esto fue Believer, parte de su álbum Evolve, que nos llena de energía en esta mitad de semanita, Matcher. Nos vamos con esta gran canción de Lady Gaga y Bruno Mars, gran colaboración, que si no hubiera sido por la película del Joker 2, no hubiera existido esta canción. Yo soy Luna y Turbe, te acompaño hasta las 2 de la tarde. Y esta canción se estaba cocinando desde el año 2021, Matcher, pero fue hasta mucho después cuando Bruno Mars recordó la existencia de esta canción, justamente cuando se enteró que Lady Gaga protagonizaría la secuela del Joker, interpretando a Harley Quinn. Y obviamente este concepto trágico, este concepto romántico de la película, fue que dijo, ¿sabes qué? Queda perfecto con la canción Die With A Smile. Esta gran colaboración, canción número 197 del día, que ya disfrutamos en Match 97.9 más pop, conéctate.

0: 97.9 más pop, conéctate. Escuchamos a Sara Larson, esto fue Lush Life. Así nos ponemos a bailar en esta mitad de semanita, Mature. ¿Cómo vamos? Disfrutando de este verano match desde donde sea que estemos conectando. Y Mature, vamos a tener otro gran bloque musical. Recuerda que lo que quieras escuchar nos lo puedes pedir en redes sociales, arroba match radio HQ, arroba luna y turbe guión bajo. Y vamos a sentir el verano match a partir de las... Bueno, ya lo estamos sintiendo, pero vamos a seguirlo a partir de las 12.21. Conectados en Match 97.9 más pop, conéctate.
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11: Mature, ¿qué tal? Tenemos más información.
2: A vuelta de rueda.
11: ¿Qué crees? En Ejército Republicano, la circulación lleva intensa carga desde Avenida de la Acordada hasta Independencia. Boulevard Bernardo Quintana también está muy lento desde Paseo de Loma Dorada hasta Circuito Álamos.
2: Tráfico lento.
11: Tenemos incremento a la carga en Avenida Paseo Constituyentes, de Prolongación Zaragoza hasta Paseo 5 de Febrero.
2: Buen avance.
11: Te puedo recomendar la buena circulación de Avenida Pie de la Cuesta desde Calle La Calma y la Calzada de Belén.
2: Clima.
11: La temperatura ya está registrando 25 grados. 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

Match 97.9 más pop, conéctate. Escuchamos a Aaron Smith, esto fue Dancing. Esta canción, Manchur, perfecta para este verano, Match, para estar vibrando altísimo, para dejarnos llevar por la música, ese deseo de bailar toda la noche o toda la tarde, Matcher, ahorita que son las 12:25. Y recuerda que tú puedes también compartirme las canciones que quieras escuchar este día. Estamos conectados en redes sociales, @MatchRadioHQ, @LunaYTurbe_, para seguir disfrutando de nuestras actividades mientras seguimos disfrutando de nuestras canciones favoritas. Cambiamos el ritmo y nos vamos con algo de Olivia Dean, que nos demuestra, Matcher, que el amor no tiene por qué ser complicado y mucho menos hacernos sentir mal. So Easy, de Olivia Dean, canción número 200 de este día. Ya la disfrutamos en Match 97.9 más pop. Conéctate.

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0: 97.9 Más Pop. Conéctate, escuchamos Call Me When You Break Up de nuestra artista Match, Selena Gómez, que hoy está de cumpleaños, Matcher. Estamos disfrutando por toda la cadena Match y también estamos conectando con el mundo del K-Pop. Yo soy Luna y Turbe, te acompaño hasta las 2 de la tarde y vamos a conectar con una canción que está superando los 100 millones de reproducciones, el videoclip. Platicamos de esto a las 12.48 en Match 97.9 Más Pop. Conéctate.
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1: Aviso.
0: Si quieres viajar a la Ciudad de México, recuerda lo que no están circulando los autos con engomado rojo, terminación de placas 3 y 4. Considéralo antes de salir y evita una sanción.
1: Buen avance.
0: Seguirás encontrando buena circulación sobre Avenida Universidad desde Prolongación Corregidora Norte hasta la calle Arista. Nada te retrasa en carretera 57 desde Paseo 5 de Febrero hasta Paseo Quintas del Marqués. Otra buena opción ya es Avenida San Diego, si lo tomas del tramo de Primera Privada San Diego y Avenida 5 de Febrero.
1: Clima.
0: 25 grados. 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

97.9 más pop, conéctate, escuchamos a Dua Lipa, esto fue Be The One, un gran éxito mayor que sí o sí nos pone a bailar, y qué gran experiencia es escucharla completamente en vivo, recordando su presentación y sus presentaciones cerrando Radical Optimism Tour el pasado mes de diciembre en la Ciudad de México, mayor. Vamos a cambiar de ritmo completamente para conectar con el mundo del K-Pop y esta canción de Eyelids, que está superando los 100 millones de reproducciones. Yo soy Luna y Turbe, te acompaño hasta las 2 de la tarde, Matcher, y esto únicamente contando las reproducciones de su videoclip oficial, que ya superó esta cifra, Matcher, y que la verdad es tremendo hitazo. Recuerda que si quieres escuchar más del K-Pop, tenemos nuestra estación por iHeartRadio, K-Pop México Radio, para seguir disfrutando lo mejor de este género musical. Por ahora disfrutamos precisamente de esta canción, It's Me, de Eyelids, canción número 205 del día en Match 97.9, más pop, conéctate.

0: 97.9 más pop. Conéctate, escuchamos a Justin Bieber y a Daniel Cesar. Esto fue Peaches. Matter, ¿cómo vamos en esta mitad de semanita con nuestras actividades del día? Seguimos disfrutando de las mejores canciones y atención Swifties, que vamos a conectar con esta gran canción de Taylor Swift que llegó a cambiar las cosas en el mundo de los videos musicales. Yo soy Luna y Turbe, te acompaño hasta las 2 de la tarde y conectamos con esta canción a la 1.6 en Match 97.9 más pop. Conéctate.
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3: Informe vial.
4: Matcher, ¿qué tal? Tenemos más información.
1: A vuelta de rueda.
4: ¿Qué crees? En Ejército Republicano, la circulación lleva intensa carga desde Avenida de la Acordada hasta Independencia. Boulevard Bernardo Quintana también está muy lento desde Paseo de Loma Dorada hasta Circuito Álamos.
1: Tráfico lento.
4: Tenemos incremento a la carga en Avenida Paseo Constituyentes, de Prolongación Zaragoza hasta Paseo 5 de Febrero.
1: Buen avance.
4: Te puedo recomendar la buena circulación de Avenida Pie de la Cuesta desde Calle La Calma y la Calzada de Belén.
1: Clima.
4: La temperatura ya está registrando 25 grados. 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
8: 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Conéctate. ¿Qué onda, Mancho? Luna y Turbe. Seguimos conectados una hora más en Match 97.9. Más pop. Conéctate. Ya a la 1 de la tarde, Mancho. La última hora de este día que te acompaño con las mejores canciones y también buen chismecito. Recuerda que si quieres escuchar algo en específico, te leo en redes sociales. Arroba Match Radio HQ. Arroba Luna y Turbe guión bajo. Seguimos disfrutando de las mejores canciones. Y también, Mancho, vamos a escuchar esta gran canción de Taylor Swift, que llegó para cambiar la historia de los videos musicales, básicamente. Así que a seguir disfrutando en Match 97.9, más pop.

97.9 más pop, conéctate, escuchamos a Bruno Mars, esto fue Just The Way You Are, todo el romanticismo mature para cuando ya te flechó Cupido y básicamente ahora ya estás súper enamorado de la persona y la aceptas con todos sus defectos y también todos sus pros, mature. Seguimos disfrutando de las mejores canciones, cambiamos de ritmo y nos vamos ahora con Taylor Swift, esta gran canción mature que vino a cambiar el panorama completo. Yo soy Luna Iturbe, te acompaño hasta las 2 de la tarde y te dejo con esto que se llama The Fate of Ophelia. Recuerda que estamos conectados en redes sociales, @matchradiohq, @lunaiturbe_, para que me cuentes qué quieres escuchar en esta nueva hora. Suena Taylor Swift en Match 97.9 más pop, conéctate.

0: Rush 97.9 más pop. Conéctate, escuchamos a Joe. Esto fue End of Beginning. Vibrando altísimo en esta mitad de semanita, Matcher. Estamos a unas cuantas horas de celebrar el aniversario número 16 de One Direction. Y yo quiero saber en dónde están mis Directioners y Matchers, porque vamos a conectar con un gran especial match. Yo soy Luna y Turbe, te acompaño hasta las 2 de la tarde. Esto será el día de mañana, Matcher. Y todos los detalles te los cuento a la 1:24 en Match 97.9 más pop. Conéctate.
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3: Que tengas una excelente tarde. Es un gusto para mí acompañarte. Vamos con toda la información vial.
2: Aviso.
3: Por motivo de las obras del Tren México-Querétaro, te encuentras con reducción extrema de carriles en Boulevard Bernardo Quintana, a la altura de Calzada de los Arcos, por lo que te recomendamos anticipar tu salida, evitar la zona y utilizar vías alternas.
2: Tráfico lento.
3: Sobre prolongación Luis Pasteur entre Avenida Constituyentes y la Avenida Ignacio Zaragoza. Se complica el avance de Paseo 5 de Febrero entre Avenida Coahuila y Avenida Zaragoza. Vamos poco a poco en Avenida Universidad entre Avenida Tecnológico y Calzada Ezequiel Montes. Tránsito lento en Avenida Revolución entre Primera Privada San Diego y Plutarco Elías Calles. Con asentamientos en Avenida San Diego entre Primera Privada San Diego y Avenida 5 de Febrero. 27 grados. 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

Match 97.9 más pop, conéctate. Escuchamos el Weekend de Daft Punk. Esto fue I Feel It Coming. Disfrutando de las mejores canciones, Matcher. Estamos a unas cuantas horas de que mañana sea el día de One Direction. Cumple 16 años de su formación, Matcher. Yo soy Luna y Turbe, te acompaño hasta las 2 de la tarde. Y este va a ser un gran momento para conectar con todos los Directioners, porque tendremos el gran especial Match mañana por toda la cadena Match. En punto de las 6 de la tarde nos vamos a conectar en el 97.9 de tu FM o por iHeartRadio con este gran especial. Voy a estar participando en este especial Matcher y va a ser esta de todo el transcurso de la historia de One Direction, cómo fue que empezaron, cómo fue que compartieron sus más grandes canciones, sus más grandes hits y todo lo que nos hacen sentir, porque mamá, no se trató de una etapa, de verdad que es más importante para nuestras vidas de lo que crees. Así que mañana nos conectamos con este gran especial Match de One Direction. Por lo pronto disfrutamos de Tame Impala, suena ya Drácula en Match 97.9 más pop, conéctate.

97.9 más pop, conéctate. Escuchamos Sign of the Times de Harry Styles. Mancher, estamos a unos días nada más de que comience su pequeña residencia, su serie de conciertos en nuestro país con Together Together Tour. Y en Match 97.9 tenemos tus accesos cuádruples, tu pasaporte Match para que vayas a este gran concierto. Yo soy Luna y Turbe, te acompaño hasta las 2 de la tarde. 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Cambiamos el ritmo y nos vamos con Lola Young, la canción número 214 del día. Esto es Messi, en Match 97.9 más pop, conéctate.

0: 97.9 más pop, conéctate. Escuchamos a Lola Young, esto fue Messi. Macho, seguimos conectando con las mejores canciones, que no caiga el ánimo, y seguimos disfrutando de este verano, Match, con esta canción de Hugo, que fue el adelanto de su primer álbum. Yo soy Luna Iturbe, te acompaño hasta las 2 de la tarde, seguimos disfrutando en el siguiente bloque musical, 1:45 en Match 97.9 más pop, conéctate.
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2: Tráfico lento.
1: No te recomiendo Avenida Pie de la Cuesta. Te quedas detenido entre Avenida Belén y Boulevard de la Nación. Vamos muy lentos en Avenida Universidad, entre Avenida Tecnológico y Calzada Ezequiel Montes. Tránsito lento en Avenida Hidalgo, entre Nicolás Campa y hasta llegar a Ezequiel Montes. Sal con tiempo. Con asentamientos en Boulevard Bernardo Quintana, entre Paseo de Loma Dorada y Circuito Álamos.
2: Clima.
1: 27 grados. 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

97.9 más pop, conéctate. Escuchamos a Katy Perry, esto fue Hot and Cold. Todo un gran clásico, un gran himno del pop para esas relaciones mature en las que no sabemos ni qué onda porque la otra persona es súper indecisa, que sí, que de repente no, que caliente, que luego frío. ¿Cuántas veces hemos estado en esa situación como Katy Perry? Yo soy Luna Iturbe, te acompaño hasta las 2 de la tarde, mature. Cambiamos de ritmo, pero seguimos disfrutando de este verano match al ritmo de Hugh Hill, que este fue el primer adelanto de su álbum debut 21 y que definitivamente nos pone a bailar, mature, pero nos pone a bailar no de noche, sino de día. Moving to the Sunday Hugh Hill en Match 97.9 más pop.

0: 97.9 más pop. Conéctate. Escuchamos a Sabrina Carpenter. Esto fue Please, Please, Please. Major, ha llegado mi momento de decirte bye bye. Y buen provecho si es que ya vas a comer. Yo soy Luna Iturbe y gracias, gracias, gracias por conectarte el día de hoy. Te quedas con Alison Gutiérrez. Más tarde llega Ailén Rosales. Mañana en la mañana conectamos. A partir de mañana, Major, a las 6 de la mañana en el Match Morning. Así que yo te mando mucho amor y brillitos para esta tardecita de mitad de semana. Y sigues conectadísimo en Match 97.9 más pop. Conéctate. Bye bye.
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2: Tráfico lento.
4: No te recomiendo Avenida Pie de la Cuesta. Te quedas detenido entre Avenida Belén y el Boulevard de la Nación. Vamos muy lentos en Avenida Paseo Constituyentes, entre Prolongación Zaragoza y Paseo 5 de Febrero. Con asentamientos en Avenida Hidalgo, entre Nicolás Campa y Ezequiel Montes.
2: Clima.
4: 27 grados. 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
1: Para pasarla increíble una tarde más, ya son las, bueno, unos 10 segundos más para que den las 2 en punto de la tarde. Yo soy Alison Gutiérrez, te acompaño hasta las 6 p.m. y por supuesto conectamos en redes @macho_radio_hq y @AlisonGutierrez. Oye, Macho, en esta hora de música continua, agárrate porque tengo grandes sorpresas para ti. Y es que esta semana también se vienen buenas cosas, Macho. Bocinas Match. Te digo cómo hacerle para participar y ganar, ¿de acuerdo? Te quedas con una hora de música continua.

Touch 97.9 más pop, conéctate. Escuchamos a Christina Perry en la hora de música continua con A Thousand Years. Que por cierto, Major, en su página oficial ya vemos una cuenta regresiva y además un free save para que vayas preguardando un nuevo álbum que va a sacar. Yo soy Alison Gutiérrez, te acompaño hasta las 6 de la tarde y efectivamente, Major, todavía tenemos la duda de qué se trata, pero ya está algo, un botón ahí para que le des free save, preguardar a algo que va a lanzar. Todavía no estamos seguros si es una nueva canción, un nuevo álbum, mercancía o qué cosa, no sé de qué se trata, Major. Todavía no nos dice exactamente pues qué está tratando de hacer, pero todo apunta a que probablemente sea una nueva etapa musical. Si quieres checarlo, está en su página oficial. Mientras, aquí seguimos con la hora de música continua, las mejores canciones sonando esta tarde de miércoles 22 de julio para ti. Justin Bieber con Nicki Minaj, suena Beauty and a Bit, la canción número 222 del día en Match 97.9 más pop. Conéctate.

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Match 97.9, más pop, conéctate. Dua Lipa con Levitating en la hora de música continua. Oye, Major, grandes noticias de Foster the People, y es que este otoño que viene inician su nueva gira. Yo soy Alison Gutiérrez, te acompaño hasta las 6 de la tarde, y así es, Major. Siguen apostando por reinventarse completamente en vivo. Después del éxito que tuvieron con Paradise State of Mind, este año arranca la gira Good Morning Sunshine en Estados Unidos y Canadá, con un show que mezcla toda la estética de los años 50, Major, con un viaje medio psicodélica la cosa, demostrando obviamente que no solamente son la banda que toca Pumped Up Kicks, pero que sí tienen esta gran rola, Major, como icono del indie pop actual. Te dejo con esta rolota en este miércoles en Match 97.9, más pop, conéctate.

Magic 97.9, más pop, conéctate. So Easy to Fall on Me, de Olivia Dean, en la hora de música continua, música sin interrupción mayor, así como la carrera de Vanessa Carlton. Yo soy Alison Gutiérrez, te acompaño hasta las 6 de la tarde. Y es que este año regresó con un nuevo álbum de estudio titulado Bells. Este álbum mayor es su primer material desde Love is in Art de 2020. O sea, en 6 años la mujer no había sacado nada, pero nos tenía como ahí pendientes, ¿sabes? Bien picados con lo que se venía, y por fin ya lanzó este año su nuevo álbum, por supuesto producido nuevamente por Dave Friedman, que es conocido por su trabajo con The Flaming Lips Major y también por haber trabajado antes con Vanessa Carlton en canciones como la que ya escuchas de fondo. Para ti, A Thousand Miles suena como la canción número 226 del día en esta hora de música continua en Match 97.9. 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

97.9 más pop, conéctate. Flowers de Miley Cyrus y Major. Tenemos grandes noticias de Lana del Rey. Yo soy Alison Gutiérrez, te acompaño hasta las 6 de la tarde. Efectivamente, ya nos confirmó que no va a lanzar solamente un álbum, sino dos, Major. Yo soy Alison Gutiérrez, estoy contigo hasta las 6. Y por supuesto que sí, oye, después de varios retrasos, de un montón de retrasos, y decirnos siempre no, siempre sí, cambiar el nombre mil veces, Major, ahora sí ya nos confirmó que efectivamente el disco se va a llamar Stove, pero va a estar acompañado de un segundo álbum llamado Spider, que podría ser como tipo espía en español, Major. No estoy muy segura todavía porque no nos ha dado más detalles. Ambos inspirados en los profundos cambios que ha vivido en los últimos años, dice ella, incluyendo su matrimonio y una nueva etapa personal. ¿Será que nos tiene una gran sorpresa por ahí, Major? Esperemos que sí. Yo ya quiero saber qué está sucediendo con Lana del Rey últimamente, porque esta mujer es más misteriosa que cualquier otra cosa, oye. Te dejo con Lana del Rey para obviamente manifestar tener más noticias de ella. Pronto suena Summertime Sadness, la canción número 228 del día en Match 97.9. 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

Match 97.9 más pop, conéctate, escuchemos a Summer, Come Back to Friends y Major. Yo sé que este verano Match ya inició, hace calorcito y dan ganas de irse a la alberca, a la playa, a donde sea que nos refresquemos tantito. Y por supuesto tienes que ir con tu buena hielera Match, pero también con tu bocina inteligente Match, a todas partes, ¿de acuerdo? Yo soy Alison Gutiérrez, te acompaño hasta las 6 de la tarde. 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Es súper fácil para que este verano Match lo pases increíble con las mejores rolas. Por supuesto, junto a Eminem, la canción número 230 de este día en la hora de música continua. Suena para ti, Without Me en Match 97.9 más pop, conéctate. OPG.

97.9 Más Pop, conéctate. Midnight Sun, Lizzo Larson sonando en la hora de música continua mayor. Tenemos que hablar de su colaboración con Shakira, Euro Summer Girls Trip, porque ha sido destacada por muchísimos críticos de música como la canción que mejor representa el verano 2026. ¿Tú cuál dirías, mayor? Te leo de una en redes sociales, arroba mayor radio HQ y arroba Alison Gutiérrez. Yo soy Alison Gutiérrez, te acompaño hasta las 6 de la tarde y mira, justamente Sophie dice Euro Summer, sí, de Shakira y Sarah Larson, del Girls Trip, me encanta Major. Es que siento yo que es la canción perfecta. También Midnight Sun me da muchísimas vibras de verano Match 2026. No sé tú qué opines. Pink Banders y Sarah Larson Stateside. Y yo siento que Sarah Larson se está llevando la corona del verano Match 2026. Mariana nos dice Midnight Sun, claro, de Sarah Larson, Dance Theria de Madonna. Oye, esa no la he escuchado yo. Pop muy ochentero dice, uy, pero me encanta Major. Por acá también Fer nos pone Hate That I Made You Love Me de Ariana Grande. Claro que sí, también suena bastante bien. Oh, Alex, Baby Doll de Dominic Fike. Me encantan sus propuestas. Oye, me encanta tu propuesta, Matcher. Te sigo leyendo en redes, arroba Match Radio HQ y arroba Alison Gutiérrez. En lo que sigue la hora de música continua, seguimos buscando la canción que se lleve la corona de este verano Match 2026. Tú dime cuál propones, Matcher. Mientras suena Billie Eilish con Wildflower, la número 232 del día en Match 97.9. 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

0: 97.9 Más Pop, conéctate, escuchamos La Graway y See the Air City. Cerrando la hora de música continua mayor, pero no las buenas rolas ni el buen chisme, porque tenemos que hablar de Bruno Mars. Y es que este hombre se autoproclama como uno de los pocos artistas de los cuales sus conciertos dependen más del talento que de los efectos especiales. Yo soy Alison Gutiérrez, te acompaño hasta las 6. 3:06 platicamos de esto. Te quedas en Match 97.9 Más Pop, conéctate.
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97.9 Más Pop, conéctate. We Found Love de Rihanna sonando este miércoles de 22 de julio, Mayor. Oye, que Bruno Mars es uno de los pocos artistas actuales cuyo concierto, dicen por ahí, depende solamente del talento y no tanto del show en sí, que de hecho soy Alison Gutiérrez, te acompaño hasta las 6 de la tarde. Y es que, a ver, obviamente su show incluye luces, pirotecnia y todo esto, Mayor, claro que sí. Pero el verdadero protagonista diría yo que son The Hooligans. ¿Quiénes son? Su banda en vivo, Mayor. Todos los músicos no solamente están tocando instrumentos, sino que también son parte de la coreografía, las armonías vocales. Te digo que participan con los bailarines y todo. O sea, hacen un show por completo, Mayor, independientemente de Bruno Mars. Lo que hace, por supuesto, que cada canción pues suene diferente como a la versión de estudio incluso. Yo diría por ahí, Mayor, no sé, pero me da muchísimas vibras de James Brown, que era una banda de funk de los años 70 que daba show en Las Vegas. No te imaginas, Mayor, lo maravilloso. Ay, sí, yo como si hubiera estado viva en los 70s, Mayor. Pero he visto videos de eso, ¿de acuerdo? Y mi papá me ha platicado mucho también de esa banda, así que es como justamente yo me imagino los conciertos de Bruno Mars, Mayor. Imaginemos juntos esto que te dije con I Just Might de Bruno en esta hora en Match 97.9 Más Pop con

0: 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Escuchamos a las Hundrix de K-Pop Demon Hunters con Golden. Oye, Major, ¿qué onda con Tame Impala, que acaban de estrenar una nueva canción, pero es un sample que le hicieron versión canción psicodélica? Yo soy Alison Gutiérrez, te acompaño hasta las 6 de la tarde. A las 3:23 te cuento más detalles de esto. Sigues en Match 97.9 Más Pop. Conéctate.
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0: Machers, que tengan un excelente camino. Vamos con toda la información vial.
1: Obras.
0: Del Tren México-Querétaro con reducción extrema de carriles en Boulevard Bernardo Quintana a la altura de Calzada de los Arcos. Por lo que te recomendamos anticipar tu salida, evitar la zona y utilizar vías alternas.
1: Tráfico lento.
0: No te recomiendo prolongación Ignacio Zaragoza. Te quedas detenido entre Avenida Tecnológico y Calzada Ezequiel Montes. Se complica el avance de carretera 57 entre Paseo 5 de Febrero y prolongación Corregidora. Vamos muy lento sobre prolongación Corregidora entre Avenida Constituyentes y José María Pino Suárez. Y te encuentras con asentamientos en Avenida Cimatario entre carretera 57 y Avenida Luis Vega y Monroy.
1: Clima.
0: 27 grados. 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

Match 97.9 Más Pop, conéctate. La mejor canción de Justin Bieber, Baby, que yo quería que cantara esta, pero bueno, Matcher. Oye, Tame Impala sacó una versión psicodélica de una canción de Smashing Pumpkins, una banda de rock alternativo. Yo soy Alison Gutiérrez, te acompaño hasta las 6 de la tarde. Y por si no sabías, toda la música de Tame Impala es música psicodélica, Matcher. Por eso seguramente te hace sentir tan bien. Oye, sacaron la versión psicodélica de Homer, una canción, te repito, de Smashing Pumpkins. Esta versión, Matcher, te hace sentir como si estuvieras soñando o como si te alterara la percepción de la realidad. Es completamente una locura. Te dejo con esta otra canción para que la disfrutes mientras vas manejando con muchísimo cuidado, ¿de acuerdo? Suena para ti Tame Impala con Dracula, la canción número 238 del día en Match 97.9 Más Pop. Conéctate.

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Match 97.9 Más Pop, conéctate. Escuchamos a Jean Paul con Give It Up To Me. Que Major viene de una gira completa de varios festivales en Francia, Bélgica, Italia y Alemania, y ahora llega a México. Yo soy Alison Gutiérrez, te acompaño hasta las 6 de la tarde. Efectivamente, en agosto llega al Baja Beach Fest de este 2026 en Rosarito, México. Major, uno de los festivales más importantes de la música urbana, obviamente en toda Latinoamérica, Major. Así que sí, se vienen grandes noticias. En agosto llega el festival, pero mientras eso sucede, escuchamos a Dua Lipa con Don't Start Now, la canción número 240 del día en Match 97.9 Más Pop. Conéctate.

0: 97.9 Más Pop, conéctate. Escuchamos International Love de Pitbull y aquí el International Love sigue mayor porque tenemos para ti grandes sorpresas. Si te gusta Santos Bravos, el primer Latin Pop Group de Hype Latinoamérica, déjame contarte que tengo para ti una sorpresota. Si no te gusta a ti Santos Bravos, seguramente conoces a alguien, así que mayor, dile que muchísima atención, 3:48, te digo qué onda. Yo soy Alison Gutiérrez, te acompaño hasta las 6 de la tarde. Es que la emoción, oye, la emoción, Major. Te repito, 3:48, te digo los detalles de qué se trata, qué está sucediendo con Santos Bravos en Match. Te quedas conectadísimo en Match 97.9 Más Pop, conéctate.
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4: Continúa disfrutando de tu camino, es momento de más información vial.
1: Aviso.
4: Si planeas viajar a la Ciudad de México, hoy no circulan los autos con holograma 1 y 2. Engomado rojo y terminación de placas en 3 y 4, evita una sanción.
1: Tráfico lento.
4: Sobre Avenida Constituyentes, entre Lucas Alamán y Prolongación Corregidora Sur, se complica el avance de Avenida Revolución entre Primera Privada San Diego y Plutarco Elías Calles. Si tu camino es por Avenida Cimatario, te quedas detenido entre Carretera 57 y Avenida Luis Vega y Monroy. Otro punto complicado lo vamos a encontrar sobre Boulevard Bernardo Quintana, entre Paseo Loma Dorada y Circuito Álamos. Vamos muy lentos en Avenida Pie de la Cuesta, entre Avenida Eurípides y Patria, con asentamientos en Paseo 5 de Febrero, entre Avenida Coahuila y Avenida Zaragoza.
1: Clima.
4: 27 grados. 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

97.9, más pop, conéctate. Escuchamos a Robin con Dancing on My Own. 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Seguimos con las mejores canciones para ti, Sabrina Carpenter, Man's Child. Esta canción me encanta, Matcher, ya son esta tarde de miércoles en Match 97.9, más pop, conéctate.

0: Touch. 97.9, más pop, conéctate. Escucha más de Smash Mouth con I'm a Believer. Oye, Major, si conoces Bella Ciao por La Casa de Papel, se lo debemos a un nuevo artista match. Yo soy Alison Gutiérrez, te acompaño hasta las 6 de la tarde. 4:07, te cuento por qué, de qué se trata todo esto. Te quedas en Match 97.9, más pop, conéctate.
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1: Tráfico lento.
0: Lo vamos a encontrar en prolongación Corregidora entre Avenida Constituyentes y José María Pino Suárez. Se complica el avance de carretera 57 en el tramo de paseo 5 de febrero y prolongación Corregidora. Vamos muy lento sobre Avenida Revolución entre Primera Privada San Diego y Plutarco Elías Calles. Con asentamientos en Avenida San Diego entre Primera Privada San Diego y Avenida 5 de febrero.
1: Clima.
0: 27 grados. 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

Match 97.9 más pop, conéctate. Escuchamos a This Love de Maroon 5. Oye, Match, aunque Olivia Dean pertenece a una nueva generación de música, nos recuerda a grandes voces del show clásico. Yo soy Alison Gutiérrez, te acompaño hasta las 6 de la tarde. Y no sé tú, pero me da muchísimas vibras de Carole King, de Sherry, de Amy Winehouse, también Matcher, que siento que en una época que está dominada por la producción digital, ella está apostando como a instrumentos reales, canciones que podrían haber sonado hace 40 años, Matcher, pero con la sensibilidad totalmente actual. No sé si me entiendo, si la caches ahí, Matcher. Te dejo con esta canción para que entiendas más o menos de qué te estoy hablando. Olivia Dean, Can't So Easy to Fall in Love, la número 250 del día en Match 97.9 más pop, conéctate.

97.9 más pop, conéctate, escuchamos Sorry de Justin Bieber. Oye, Major, tenemos grandes noticias y grandes exclusivas, y es que mañana celebramos el aniversario número 16 de One Direction juntos. Yo soy Alison Gutiérrez, te acompaño hasta las 6 de la tarde, y mañana justamente 23 de julio a las 6 en punto tenemos un programa especial para celebrar toda la trayectoria de One Direction, que a pesar de que ya no están juntos, Major, siguen siendo una de las bandas más icónicas, porque ser Directioner nunca, jamás fue ni será una etapa, ¿de acuerdo? Seguimos con Taylor Swift, Opalite, gran amiga cercana de los One Direction. Suena la canción número 252 del día en Match 97.9 más pop, conéctate.

0: Rich 97.9 más pop, conéctate. Escuchamos el Fire to the Rain de Adele. Oye, Major, tenemos nuevo grupo de K-pop aquí con nosotros, Eilid. Seguro los conoces, y si no, te platico de qué se trata. Yo soy Alison Gutiérrez, te acompaño hasta las 6 de la tarde. Nueva música llega a 4:46. La escuchamos y te cuento detalles. Sigues en Match 97.9 más pop, conéctate.
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0: tengas un excelente camino y conduce con precaución.
1: Tráfico lento.
0: Sobre Avenida Constituyentes, entre Lucas Alamán y Prolongación Corregidora Sur, se complica el avance de Avenida Revolución entre Primera Privada San Diego y Plutarco Elías Calles. Si tu camino es por Avenida Cimatario, te quedas detenido entre Carretera 57 y Avenida Luis Vega y Monroy. Otro punto complicado lo vamos a encontrar sobre Boulevard Bernardo Quintana, entre Paseo Loma Dorada y Circuito Álamos. Vamos muy lentos en Avenida Pie de la Cuesta, entre Avenida Eurípides y Patria, con asentamientos en Paseo 5 de Febrero, entre Avenida Coahuila y Avenida Zaragoza.
1: Clima.
0: 27 grados. 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

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Eyelid Gun, it's me, nueva canción, nueva rola mayor que nos prestó nuestra estación hermana y digital, K-Pop México Radio. Que si te encanta el K-Pop, por ahí están las mejores sorpresas, así los encuentras en iHeart y en redes sociales, ¿de acuerdo? Oye, esta canción, it's me, de esta bandota de K-Pop, te digo, Eyelid es el nombre mayor, representa todo un cambio importante para la banda. ¿Por qué? Yo soy Alison Gutiérrez, te acompaño hasta las 6 de la tarde, y es que habían debutado con una canción llamada Magnetic, que era bastante dulce mature, pero esta vez apostaron por una base más techno, con sintetizadores e incluso pequeños guiños por ahí inspirados en la música de Bollywood, que es básicamente el Hollywood de la India mature. No sé si lo llegaste a cachar. Seguimos con mejores canciones también. Harry Styles con As It Was, recordando que mañana tenemos el especial de One Direction, ¿de acuerdo, mature?

0: 97.9, más pop, conéctate, Postmodern con Circles. Oye, Major, todos aquí hemos crecido con Bruno Mars, con su música, por supuesto que sí, y ha cambiado tanto la forma de Bruno como de tú y yo, de ver el amor, Major, y de buscarlo, ¿a poco no? Yo soy Alison Gutiérrez, te acompaño hasta las 6 de la tarde, veme escribiendo en redes sociales, @macherradiohq y @AlisonGutiérrez, ¿qué hacías antes que ahora no, o ahora sí que antes no en el amor? Igual que Bruno Mars, y a las 5:05 platicamos de esto, va que va, te quedas en Match 97.9, más pop, conéctate.
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1: Tráfico lento.
0: Sobre Avenida Cimatario, entre Carretera 57 y Avenida Luis Vega y Monroy en ambos sentidos. Se complica la circulación de Boulevard Bernardo Quintana, entre Paseo de Loma Dorada y Circuito Álamos. Vamos muy lento sobre Avenida Pie de la Cuesta, entre Avenida Eurípides y hasta llegar a Patria. Con asentamientos en prolongación corregidora, entre Avenida Constituyentes y José María Pino Suárez.
1: Clima.
0: 27 grados. 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
6: Match 97.9, más pop, conéctate. Matcher, ¿qué onda? Seguimos juntos una hora más y la última. Yo soy Alison Gutiérrez, te acompaño hasta las 6 de la tarde, son las 4:58 y conectamos en redes, arroba matchradiohq y arroba Alison Gutiérrez. Quiero que me vayas diciendo cuál es tu canción favorita de Selena Gómez, porque hoy está celebrando su cumpleaños, así que tenemos que celebrarlo juntos, estamos de acuerdo con la mejor canción. Tú dime cuál es la favorita y la ganadora, por supuesto que la ponemos, ¿de acuerdo? Te quedas en Match 97.9, más pop, conéctate.

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Match 97.9 más pop. Conéctate Maneskin con Vegan Matcher, haciéndome yo antes en el amor ruegue y ruegue. Pero ya cambiamos, ya maduramos, igual que Bruno Mars. ¿Tú qué hacías antes que ya no haces, o qué haces ahora que antes no hacías en el amor, Matcher? Yo soy Alison Gutiérrez, te acompaño hasta las 6 de la tarde. Y es que, a ver, escuchando las primeras canciones de Bruno, comparamos con las más recientes y ha cambiado muchísimo su forma de ver el amor, de enamorarse, de representarlo en sus canciones mismas, Matcher. Por ahí leí mensajes arroba Match Radio HQ y arroba Alison Gutiérrez. Ale dice: yo antes buscaba mariposas en el estómago y ahora busco tranquilidad. Neta yo, neta, yo te lo juro. Now me dice: antes me enamoraba de la idea de una persona.

Y ahora valoro cómo me hace sentir. ¡Ay, qué palabras, Rafa! Antes me enamoraba de novia en novia. Antes andaba de novia en novia. Y ahora prefiero andar solterísimo, dice. ¡Ay, la neta, qué cómodo, eh! Andar soltero también está algo bien, Matcher. Te sigo leyendo en redes, arroba Match Radio HQ y arroba Alison Gutiérrez. En lo que suena Bruno Mars con Risk It All, que si me preguntas si me vuelvo a enamorar, quiero que suene exactamente así. Suena la 259 en Match 97.9. Más pop, conéctate.

0: 97.9 más pop, conéctate, Dua Lipa con Houdini. Oye, Major, hay una canción que está reviviendo en redes sociales y se estrenó hace 12 años. Yo soy Alison Gutiérrez, te acompaño hasta las 6 de la tarde. A las 5.21 te platico de cuál se trata y por supuesto la escuchamos. Te quedas en Match 97.9 más pop, conéctate.
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1: Machers, que tengan un excelente camino. Vamos con toda la información vial.
2: Aviso.
1: Te comento que hay reducción de carriles por obras de mantenimiento en carretera 57 entre La Noria y Loma Cuesta China con dirección a la ciudad de Querétaro. Toma tus precauciones y anticipa tu salida.
2: Tráfico lento.
1: En Avenida Pie de la Cuesta, entre Avenida Eurípides y Avenida Patria. Se complica la circulación de prolongación Ignacio Zaragoza, entre Avenida Tecnológico y Calzada Ezequiel Montes. Si tu camino es por carretera 57, te quedas detenido entre Paseo 5 de Febrero y Prolongación Corregidora. Vamos lentos en Prolongación Corregidora, entre Avenida Constituyentes y José María Pino Suárez. Con asentamientos en Boulevard Bernardo Quintana, entre Paseo Loma Dorada y Circuito Álamos.
2: Clima.
1: 27 grados. 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

97.9, más pop, conéctate, escuchamos Rude the Magic. Oye, que esa canción se estrenó hace más de 12 años, Masher, y una vez más está de regreso en el Top 200 Global de plataformas digitales. Yo soy Alison Gutiérrez, te acompaño hasta las 6 de la tarde. Qué completa locura, pero lo entiendo perfectamente, Masher, porque es una canción buenísima, y claro que nos encanta ese sonido un poco, no voy a decir vintage, porque tampoco es tan vintage, pero como de las canciones de 2010, ¿te acuerdas? Seguimos con buenas rolas. Tame Impala con Dracula, la número 262 del día para ti en Match 97.9. Más pop, conéctate.

0: 97.9, más pop, conéctate al Weekend con Blinding Lights. Y Match Rule, tenemos grandes sorpresas porque mañana toda la cadena Match celebra el especial de los 16 años de One Direction. Yo soy Alison Gutiérrez, te acompaño hasta las 6 de la tarde, 5:42, te cuento más detalles, ¿va? Sigues en Match 97.9, más pop, conéctate.
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2: Tráfico lento.
3: Si tu camino es por Boulevard Bernardo Quintana, vamos a avanzar muy poco entre Paseo de Loma Dorada y Circuito Álamos. Lleva tráfico a Avenida Cimatario entre Carretera 57 y Avenida Luis Vega y Monroy. Los asentamientos están en prolongación Corregidora entre Avenida Constituyentes y José María Pino Suárez.
2: Buen avance.
3: Aprovecha Avenida Universidad entre Avenida Tecnológico y prolongación Corregidora Norte.
2: Clima.
3: 27 grados. 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

Flash 97.9, más pop, conéctate a Florida con Good Feeling. Oye, Major, mañana tenemos un programa especial para los Directioners, porque sí, efectivamente, ser Directioner nunca jamás va a ser una etapa, ¿estamos de acuerdo? Yo soy Alison Gutiérrez, te acompaño hasta las 6 de la tarde, y justo mañana, 23 de julio, en punto de las 6 de la tarde, toda la cadena Match va a tener de exclusiva Major celebrar el aniversario número 16 de One Direction, para que te conectes, por supuesto que sí, y además le avises a tus Directioners de confianza. Oye, en Match FM, Match 97.9 y en iHeartRadio también se va a estar pasando un especial para celebrar el aniversario 16 de esta mega banda. Así que, Major, en lo que tú avisas en el grupo familiar, que qué onda, se arma todos ahí en la sala a escuchar juntos con su buena botana el especial de los 16 años de One Direction. Suena Sarah Larson con Midnight Sun, la canción número 264 del día en Match 97.9. Más pop, conéctate.

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0: Match 97.9 más pop. Conéctate, escuchemos Call Me When You Break Up de Selena Gómez. Matcher, estamos celebrando su cumpleaños, claro que sí. Así que te quedas con una hora de música continua junto a Ailén Rosales para continuar la fiesta cumpleañera de nuestra queridísima Selena Gómez. Yo soy Alison Gutiérrez, te acompaño hasta las 6 de la tarde y conectamos en redes arroba Match Radio HQ y arroba Alison Gutiérrez. Ahora sí, te dejo con Ailén Rosales para que disfrutes una hora de música continua en Match 97.9 más pop. Conéctate.
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0: Fue un gusto acompañarte. Vamos con el último reporte vial de la tarde.
1: Tráfico lento.
0: Lo vamos a encontrar en Avenida Luis Pasteur, entre Avenida Zaragoza y Chichen Itza. Se complica la circulación de Avenida Pie de la Cuesta, entre Avenida Eurípides y Patria. Otro punto complicado lo encontramos en Avenida Cimatario, entre Carretera 57 y Avenida Luis Vega y Monroy. Vamos poco a poco en Carretera 57, entre Prolongación Pasteur y Paseo Quintas del Marqués. Tránsito lento en Avenida Tecnológico, entre Avenida Constituyentes y la Avenida Hidalgo. Y con asentamientos en Avenida San Diego, entre Primera Privada San Diego y Avenida 5 de Febrero.
1: Clima.
0: 28 grados y esperamos una temperatura mínima de 11 grados. 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
2: Match 97.9 más pop, conéctate. Hello, Major, ¿cómo estás? Buenas tardes, ¿cómo va tu miércoles? Ombliguito de semana, ya 27 grados en la temperatura. Los que van saliendo de trabajar, camino a recoger a las criaturas de las actividades extra, camino a entrenar, ya atrapados en el tráfico. Yo soy Ailén Rosales, contigo hasta las 10 de la noche. Y qué mejor forma de continuar este día, Macho, que con una hora de música continua. Pero oye, platiquemos de esto. ¿Tú perdonarías que te pongan el cuerno, Macho? ¿Cómo así? Pues sacar la flojera de tu vida. Platicamos de esto en la hora en la que seguimos tirando buena música en Match 97.9. Más pop, conéctate.